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3: Por eso, transformar no significa borrar lo anterior, sino reconocer lo que funciona, cuidarlo y llevarlo más lejos. La transformación también consiste en dar continuidad a lo que sirve, porque un proyecto de largo plazo tiene que permanecer cuando da resultados y avanza, y mejora cuando los gobiernos se renuevan, respondiendo a una visión que mira más allá de un periodo. En Tamaulipas se da continuidad a proyectos trascendentales que ya estaban iniciados, pero con el apoyo irrestricto de la presidenta Claudia Sheinbaum, hoy se refleja en resultados. Lo que empezó hace años puede tener hoy una nueva etapa, puede crecer, corregirse y llegar a más personas. No se necesita comenzar de cero porque construir un país también significa saber continuar. Y lo que se empezó bien se continúa.
4: ¿Qué tal? Muy buenas tardes. Bienvenidos a Diálogos con Américo, donde las decisiones se entienden. Estamos transmitiendo a través del Sistema Estatal de Radio y Televisión Tamaulipas, Radio Tamaulipas Multicast y todas nuestras plataformas en redes sociales. El programa de hoy se titula Un solo proyecto, el segundo informe de la presidenta y el sentido de la transformación. Damos la bienvenida al gobernador del estado, doctor Américo Villarreal Anaya. Gobernador,
5: muchas
4: bienvenido.
5: Gracias, como siempre, Héctor, con el gusto de estar aquí contigo y con nuestros Radio Escuchas a nivel nacional y de nuestra entidad. Sin lugar a duda, un programa muy importante en este análisis de este segundo informe de gobierno de nuestra gran presidenta, la doctora Claudia Sheinbaum Pardo.
4: Así es, gobernador. Pues el pasado martes, el país escuchó a una presidenta con rumbo. Este programa va a explicar el sentido de lo que se informó con la voz de ella abriendo cada tema. La presidenta el pasado martes rindió su segundo informe. Gobernador, escuchemos cómo empezó ella.
6: Comparezco ante el pueblo de México a casi 2 años de haber asumido la presidencia de la República. Lo hago con la certeza de que estamos transformando la vida pública del país. Cada avance, decisión y esfuerzo tienen un mismo propósito. Que el bienestar llegue a todas y a todos. Estoy convencida que México camina por el rumbo de la prosperidad compartida, con independencia, libertad y con mucha dignidad.
4: Usted estuvo en ese recinto, gobernador. ¿Qué le dicen esas primeras palabras de la presidenta?
5: Bueno, que nuestro país tiene rumbo, tiene estructurado un proyecto de nación y un proceso metodológico en cómo se están estructurando tanto los grandes avances que puedan ser de infraestructura, de desarrollo tecnológico, científico, pero principalmente también en el ámbito de la reestructuración de nuestro tejido social con una visión humanista, con la visión de que las personas cuenten con sus indicadores sociales básicos, como son la vivienda, la alimentación, la salud, la educación, que nos permita progresar en forma mejor a todos los mexicanos, con trabajos dignos, bien remunerados, y que eso va conformando una nueva etapa de transformación de nuestra nación. Como tuvimos las que nos presidieron de la independencia, de la reforma, de la época de la revolución. Y ahora estamos en esta etapa de la transformación, que es el proyecto que es un solo proyecto y que lo sintetiza también la presidenta en el inicio de su informe, en que el objetivo final es el bienestar de los mexicanos y de las mexicanas.
4: Si usted nos permite, gobernador, empecemos por el punto de partida. Así describió la presidenta el país que encontró.
6: Tenemos la obligación de comportarnos con profunda responsabilidad, pero al mismo tiempo con sencillez y humildad. Durante muchos años, mientras millones de mexicanas y mexicanos trabajaban todos los días para salir adelante, el gobierno se fue alejando de la gente, de sus necesidades y de su realidad. Se utilizaban los recursos públicos para excentricidades y lujos, y se gobernaba para unos pocos. Eso terminó con la llegada de la Cuarta Transformación, y lo digo claro, debe continuar de esa manera.
4: La presidenta dijo que esto debe continuar, gobernador. ¿Qué significa esa continuidad para quien gobierna un estado?
5: Pues seguir con esta visión humanista que ya hemos platicado, esta visión de un gobierno que esté atento del sentir y de las necesidades y el deseo de participación de la sociedad para cada vez construir en forma conjunta una mejor oportunidad de desarrollo a nuestras juventudes, de una economía sustentable para quienes están en el proceso de estar en su etapa productiva y un país digno para quienes ya en edades más avanzadas puedan vivir en paz, con una seguridad de una pensión de los adultos mayores que les da una tranquilidad hacia su hogar, hacia sus personas, de contar con un recurso económico pues para aliviar las necesidades básicas que se nos pueden estar presentando y que cada vez se ha ido fortaleciendo más la oportunidad de los montos que se están otorgando a través de todos estos programas del bienestar. El gran esfuerzo que en ese sentido está haciendo el gobierno federal, en donde ya se benefician a través de los programas de bienestar a más de 43 millones de mexicanas y mexicanos con un presupuesto de más de $1 billón en este tipo de programas. Yo creo que esa es la orientación, la vocación de servir, un gobierno atento a su gente, un gobierno que deja los intereses de una oligocracia, de una estructura política que se había fortalecido y enquistado en el poder político y el poder económico y configuraban los avances a veces en las leyes o en los procedimientos o en las instituciones de forma tal de que podían seguir favoreciendo y manteniendo este modelo oligocrático. Sin embargo, con esta gran transformación, con la visión social de nuestros pobladores, de los mexicanos, este despertar de conciencias de que este rumbo no nos estaba llevando a ninguna condición favorable, un indicador que mencionamos en ese sentido pues altamente sensible es que paulatinamente, sexenio tras sexenio, lo que se reportaba era el crecimiento de la pobreza, del número de pobreza que se tenía y cada vez inclusive con dificultades para la condición alimentaria. Y que esto se ha comenzado a revertir en forma muy importante desde muchos aristas del quehacer de la gestión política y de asistencia social y de participación del gobierno en proyectos para ir revirtiendo esto como ha quedado plenamente establecido con una disminución hoy en día sustantivo de la gente que vive o vivía en esa condición a veces de pobreza extrema. Eso es lo que estamos atentos en gobiernos cercanos a la gente, gobiernos de territorio, de estar recorriendo las entidades, de mantener comunicación con los presidentes municipales, en el caso de la gestión de una entidad como Tamaulipas, en donde a través de ellos se recoge también el pulso y el sentir de las características de un territorio tan extenso como Tamaulipas, de sus franjas fronterizas, centrales o del sur, y en base a eso estar implementando con economía, que es la mejor forma de utilizar nuestros recursos eficaces eficaz y eficientemente la priorización de los programas y proyectos de desarrollo que beneficien a más población, y que seguimos avanzando día con día, abatiendo a veces, como bien menciona la presidenta, rezagos que venían de lustros, y se están enfrentando en varios rubros para dar bienestar a nuestra población.
4: Usted mencionaba el poder económico, el poder político. Precisamente la presidenta se refirió a la separación entre el poder económico y poder político. Veamos.
6: Se separó el poder económico del poder político y se gobierna con honestidad. Hoy existe una relación distinta entre el gobierno y el pueblo. Somos un gobierno que está presente en cada rincón del territorio, que recorre el país, que escucha, atiende y rinde cuentas.
4: ¿En qué decisiones concretas de su gobierno, gobernador, se nota que esa separación ya ha ocurrido?
5: Bueno, yo creo que no es un solo contexto de nuestra entidad, sino es un contexto desde el punto de vista de una política nacional que ahora también se refleja en el marco de las modificaciones de nuestra Constitución, de nuestras leyes, en que, por ejemplo, se han vuelto a recuperar las empresas que en su momento se volvieron empresas productivas del Estado, que no fue más que una privatización de los modelos de Petróleos Mexicanos o de la Comisión Federal de Electricidad, y que hoy nuevamente se han reformado para que sean empresas de carácter social y de beneficio a nuestra población. En ese contexto, también recordar nosotros, en la edad que nos permite ver esto en retrospectiva, en la etapa que también en ocasiones menciona nuestra presidenta del desarrollo estabilizador, había una clara diferencia entre la conducción política y la conducción empresarial. Las confederaciones eran de campesinos, de populares, de trabajadores y obreros, pero no había una confederación o una condición empresarial en ese momento que tuviera un peso o una situación para la toma de decisiones políticas, ¿verdad? Sin embargo, en el periodo neoliberal se mezclaron estos intereses, a veces desde el punto de vista empresarial, dentro de la estructura del quehacer político de una nación, y no fue favorable más que para esta oligocracia que se desarrolló a través de esta conjunción, y que definimos muy bien en los movimientos de transformación, que nuevamente tiene que haber distanciamiento entre la ejecución de un gobierno democrático que tiene que poner en el centro de su quehacer a las personas y a las decisiones democráticas de nuestra nación, coadyuvado con el desarrollo desde el punto de vista del interés de la empresa, con una visión también sustentable y garantizar una mejor calidad de vida y oportunidad para todos los que vivimos en nuestro país. Y creo que esto es una circunstancia muy favorable que está progresando ampliamente en nuestra nación, y que cada vez en esta coyuntura que nos está tocando vivir, encontramos las áreas de oportunidad y espacios en que tengamos un efecto sinérgico, una visión democrática de desarrollo nacional con una participación empresarial que busca también el progreso y el interés de la empresa para poder seguir desarrollando las grandes ventajas que tiene México y en su especial la atención Tamaulipas.
4: Y la presidenta, gobernador, también habló de la pertenencia a un proyecto del que Tamaulipas, por supuesto, también forma parte. Vamos a escuchar.
6: En estos 23 meses de grandes cambios, hemos mostrado que México es fuerte, tiene un pueblo extraordinario, sabemos dialogar y nos entendemos como un país democrático. Somos parte del proyecto de la Cuarta Transformación de la Vida Pública. Que nadie se equivoque, aquí no hay divisiones, aquí no hay rompimientos, lo único que hay es la defensa del pueblo de México y su dignidad.
4: Que nadie se equivoque, dice la presidenta. Gobernador, ¿qué significa esa frase para quienes gobiernan un estado?
5: Yo creo que también lo comentaba la presidenta, en el decir que dentro de la estructura del propio Movimiento de Regeneración Nacional, que es en sí la condición de la participación en un gobierno atento de la condición social para atender estas necesidades que está queriendo hacer ver la oposición, la actitud neoliberal, que hay una fracturación hacia el interior, donde no, están los principios e ideales de este movimiento humanista de transformación, en donde, como repito, vemos al ser humano como el referente del quehacer de un gobierno atento de su desarrollo, de su felicidad, de su bienestar, y que en un momento dado puede haber variaciones en una percepción de puntos de vista o priorización de oportunidades, pero sin perder el centro, que es precisamente este, el bienestar de nuestra gente. Y que seguiremos muy atentos en estar levantando este pulso y que en unas formas democráticas se tengan también las nuevas oportunidades en estos relevos que se dan de acuerdo a nuestro marco constitucional y nuestra Federación de Estados, los acuerdos que hemos llegado para los términos de quienes representan los poderes ejecutivos o legislativos. Y hoy también en forma importante el judicial.
4: Gobernador, hay quien sostiene que en los movimientos amplios la unidad se proclama más de lo que se practica. ¿Qué le responde usted a quien ve estas diferencias en lugar de ver un solo proyecto?
5: Creo que lo que puedes responder es con hechos. Un hecho de poder decir si no estamos caminando en una misma unidad y no se profesa la condición de lo que se dice con lo que se hace, pues no tendríamos una disminución de 20 millones de pobres. No tendríamos las aspiraciones de que tengamos 1.8 millones de viviendas del bienestar para atender el rezago de la vivienda y la propiedad de la vivienda que tantos mexicanos y mexicanas demandan en algún momento. No tendríamos la visión de una educación que hoy se le garantiza, como decimos, un pupitre, una aula y un maestro antegrupo a cada estudiante que quiera participar dentro del sistema educativo y que todos ellos cuentan con beca. Un sistema de salud que se moderniza, se tecnifica, pero también a su vez prioriza la promoción de la salud y la prevención de la enfermedad. Si no estamos viendo eso, que trabajamos en ese sentido, con esa visión de mejorar, eso es trabajar en unidad. Y tenemos un país que así está trabajando, claro, que se organiza, como este reciente inicio a clases. Digo, a veces tendríamos que reflexionar la calidad de país que puede organizarse con padres de familia, con maestros, con niños, con instalaciones educativas, para que un día a las 7 de la mañana, que se pusieron de acuerdo, suene el timbre y entren a las escuelas 23 millones de alumnos. No pasa en cualquier lado.
4: Claro, claro.
5: Es porque tienes un país que tiene esa capacidad de organización, tiene las instituciones y las instancias que un gobierno atento de ver las necesidades de la población mantiene para que esos grandes principios que están en nuestra Constitución se estén privilegiando.
4: Gobernador, llegamos al tiempo de nuestra primera pausa. Estamos en Diálogos con Américo, donde las decisiones se entienden. Regresamos.
3: Gobernar también significa estar cerca de la gente para conocer directamente las necesidades de las comunidades. Se debe escuchar a las familias, recorrer el territorio y convertir las demandas ciudadanas en acciones de gobierno que entreguen resultados. Cuando una persona se acerca a solicitar apoyo, debe encontrar una administración pública que tiene la responsabilidad de atender y dar respuesta. Pero en un estado tan grande como Tamaulipas, no todas las necesidades son iguales. Cada municipio tiene sus propias características, sus desafíos y sus oportunidades, por lo que es fundamental el apoyo del gobierno de la República para coordinarse y establecer una comunicación permanente con la ciudadanía. Informar qué se hizo, cómo se hizo y cuáles fueron los resultados forma parte de una relación responsable entre gobierno y sociedad. Esta es la visión de un gobierno al servicio del pueblo, que escucha, que trabaja y que responde, que entiende que la transformación no puede construirse desde la distancia. Se logra recorriendo las comunidades, atendiendo las necesidades y trabajando junto a la gente. Gobernar es estar donde está la gente. Durante años, millones de mexicanas y mexicanos han contribuido con su trabajo al desarrollo del país. Hoy, eso se refleja también en derechos que forman parte de una nueva visión de bienestar y en acciones que buscan garantizar mejores condiciones de vida y generar oportunidades para las familias. Por eso, los programas de bienestar no deben entenderse como privilegios, sino como parte de una política social que reconoce derechos y busca reducir desigualdades. En Tamaulipas, en coordinación con el gobierno federal, las personas adultas mayores reciben su pensión. Los jóvenes reciben una beca para continuar sus estudios y el campo fortalece su capacidad para seguir trabajando la tierra con el apoyo a productores. El propósito es que el bienestar llegue a quienes más lo necesitan y que nadie se quede atrás, porque una transformación con justicia social reconoce el esfuerzo de las personas y convierte ese reconocimiento en derechos. Todo este trabajo no es un favor, es parte de una política de bienestar que transforma al Estado y al país. Te llega porque es tuyo.
4: Continuamos en Diálogos con Américo, donde las decisiones se entienden. El día de hoy estamos hablando sobre el segundo informe de gobierno de la presidenta doctora Claudia Sheinbaum Pardo. En este bloque hablaremos del humanismo mexicano. La presidenta dijo, pasamos a las ideas que sostienen todo lo demás. Escuchemos.
6: El humanismo mexicano y la economía moral parten de una idea sencilla. La economía debe estar al servicio de la gente y eso solo puede lograrse con honestidad. No podemos esperar que los beneficios del crecimiento lleguen por sí solos a todas las familias. Desde nuestra perspectiva, el Estado tiene una responsabilidad rectora: planear e impulsar el desarrollo, garantizar los derechos sociales, fortalecer una distribución justa de la riqueza.
4: Economía moral, ¿cómo explicaría usted a alguien que nunca ha oído este concepto,
5: gobernador? Pues es que en esta condición, principalmente los recursos de una nación se enfoquen a atender las condiciones sustantivas de los que menos tienen, porque finalmente ese es uno de también de nuestros legados, de que por el bien de todos, por el bien de todos, primero los pobres. Y entonces en esa economía moral atendamos a este grupo vulnerable desde el punto de vista de que no nos demos la oportunidad de que en nuestro territorio, en nuestro país, en nuestra patria, vivan gente, como repetimos, con pobreza extrema. Tenemos que estar atentos como sociedad que eso no suceda. Y el resto de recursos, estarlos analizando y priorizando. No hay recursos suficientes para todo lo que se necesita. Por eso es economía. Y la economía prioriza y da una escala de condiciones prioritarias a atender de acuerdo a las condiciones de un país, de una región, de una entidad, y prioriza las acciones puntuales en que puedan tenerse mayor beneficio de esos recursos hacia un marco de mayor participación de la población. Y en el ámbito también de la empresa, una economía y una empresa ética que no ve por tener el máximo de sus utilidades aún a instancias de a veces de trabajo que no sea adecuadamente remunerado, que no se les brindan las asistencias sociales y de salud que pueden implicarse hacia los trabajadores. Y ahora tenemos una modificación inclusive reciente del artículo 123, en donde se está disminuyendo las jornadas laborales hasta llegar a las de las 40 horas, privilegiando que también a través del esfuerzo, a través de la relación de empresa, obrero, trabajador, tengamos mejores condiciones de progresar. Y sí, que la empresa tenga su marco de utilidad, pero una utilidad ética moral que permita también desarrollar el entorno social donde esta misma empresa está creciendo. Yo creo que ese término es la amplitud de lo que en su momento la presidenta nos quiere dar a entender con esta economía moral.
4: En este siguiente clip, gobernador, la presidenta responde a una acusación de siempre. Vamos a verlo.
6: Por eso, una pensión para un adulto mayor, una beca para un estudiante o un apoyo para quien trabaja la tierra no son concesiones del poder, sino una forma de reconocer la dignidad y el esfuerzo de millones de mexicanas y mexicanos.
4: ¿Qué le contesta a quien le llama clientelismo a los programas de bienestar, gobernador?
5: Yo creo que antes existía esa condición y en lugar de clientelismo le diríamos corporativismo. Y hoy no. Los programas sociales y de beneficio social llegan directamente a cada uno de los beneficiarios que en su momento han cumplido con las reglas de operación para ayudar a un grupo en condición determinada, como son las personas con discapacidad, las edades de las personas, mujeres mayores de 60 años, como las cuidadoras del hogar, la pensión del adulto mayor a partir de los 65 años, la población que se dedica al desarrollo agropecuario con los programas de Sembrando Vida. En fin, hay grupos y reglas de operación y oportunidades de adherirse a cada uno de ellos, como también los grandes proyectos ahora de educación, en que prácticamente todas las escuelas de diferente nivel tienen la oportunidad de contar con una determinada beca para fortalecer y privilegiar su permanencia en el aula de nuestros niñas, niños y adolescentes para la generación que estamos formando. Y eso es parte sustantiva del humanismo mexicano, que ya hemos dicho en algunas ocasiones que lo que la frase del humanismo, para entenderla, que a mí me ayudó a comprender también la dimensión de esta política, de esta filosofía política, es decir, nada de lo que es humano me es ajeno, porque yo también soy humano. Entonces sé de sentimientos, de iras, de emociones, de metas, de valores, en un par como ser humano, ¿verdad? ¿Y por qué mexicano? Porque compartimos historia, cultura, costumbres, idioma y muchas otras prerrogativas que nos hacen y nos identifican como mexicanos. Entonces decimos, todos los mexicanos somos semejantes y por tanto tenemos la oportunidad de que nadie se quede atrás, que nadie se quede afuera y que todos podamos avanzar en una condición de progresión en el ámbito de bienestar, ¿verdad? Y eso yo creo que es una parte muy sustantiva de la filosofía política del humanismo mexicano y estar atendiendo pues todos estos aspectos en que también para nosotros es muy importante esta circunstancia que llamamos empatía. Somos animales gregarios, vivimos en comunidad y para poder tener esa condición tenemos que tener empatía, tolerancia, acuerdo, amor, para podernos estar desarrollando en un entorno social que nos permita progresar. Y otro de los principios que a mí me gusta mucho dentro del humanismo, en esa empatía, es el comentar, me da mucho gusto que te esté yendo bien. Sobre todo eso lo percibimos mucho los humanos cuando le sucede a los niños y de las niñas. Cuando vemos a un niño sano, riéndose, jugando, feliz. También nosotros nos sentimos confortados con esa actitud y lo disfrutamos. Esa es la empatía. Y si vemos en un marco social que nuestra sociedad le está yendo bien, pues nos tenemos que sentir complacidos de que mediante las políticas públicas que se establecen, cada vez a más mexicanas y mexicanos les está yendo mejor.
4: Así es, y bueno, usted habla del amor. Precisamente esta frase dio la vuelta al país. Escuchémosla.
6: Es una nueva manera de entender el Estado. No como espectador de las desigualdades, sino como instrumento de justicia. Y quizá ahí se encuentra una de las mayores transformaciones de nuestro tiempo. Haber convertido el amor en política pública y la política pública en derechos que le pertenecen al pueblo de México.
4: Convertir el amor en política pública. Usted que es médico, ¿qué le dice esta frase?
5: No, pues la profundidad del pensamiento político. Yo he comentado, quizá ahorita pudiéramos hacer la referencia de estas grandes transformaciones que ha tenido nuestro país. Decíamos que en la independencia, pues tuvimos patria y soberanía, que durante la reforma nos constituimos con la Constitución y que de 1857 la primera de ellas y generamos el concepto de Estado mexicano, regido por un marco constitucional. Y después en la Revolución, a partir de ella, comenzaron a conformarse nuestras instituciones para favorecer el bienestar social de la población y que también fueron teniendo cada una de estas épocas. Muy interesante, que las vemos ahora como historia, porque ya pasó su periodo y se han consolidado, pero que fueron siempre progresivas. No pudo haber habido revolución sin que hubiera existido la reforma. Y no pudo haber habido la reforma de una constitución de un país si este país no fuera independiente. Entonces fue requisito tener la independencia para luego constituir una reforma en un Estado y luego este Estado crear proyectos de bienestar social, ¿verdad?, a través de sus instituciones. Y cada una no es tajante, fueron teniendo evolución de acuerdo a la Constitución de sus artículos y las modificaciones que han tenido en la historia del tiempo. En nuestra Constitución, en algunos de los conceptos más avanzados de la percepción del humanismo, pues son el artículo número 3 sobre la educación y el derecho a la educación, y que se han ido modificando a través de 100 años. Y lo mismo, los artículos relacionados al trabajo para poder tener las condiciones de estos artículos del 123 y otro muy importante, el cuarto constitucional que ve y atiende lo de la salud. Y como habíamos dicho, han ido modificándose y mejorando de acuerdo a los diferentes momentos de la historia de una nación. Y ahora llegamos a la cuarta transformación, en donde ya no son también los derechos sociales en esta integración de estas transformaciones, sino que ahora van dirigidos a los derechos humanos, a las oportunidades que debe de tener toda persona en su vida para tener educación, posibilidad de desarrollo, un buen trabajo, una buena vivienda, servicios básicos, salud, que le permita irse desarrollando como persona. Entonces, esa es la visión de lo demás. No hubiera tenido sentido si no hubiéramos llegado a esta etapa de la transformación, en la maduración de una forma de conducir un país en el que queremos que a todos nos vaya bien y que tomemos en conjunto y democráticamente las mejores decisiones para gobernarnos.
4: Gobernador, el bienestar también genera expectativas. ¿Qué se le dice a una familia que todavía no recibe su apoyo y sin embargo su vecino ya lo recibió?
5: Pues que, como dijimos hace un momento, que tenga la certeza que hay un gobierno atento y buscando ámbitos de solución, a lo mejor de las condiciones propias o de esa familia o de un grupo social que está en esas condiciones, y que le va a llegar su momento en el análisis de esta economía moral de nuestro país para atender también las necesidades que en algún momento tenga. Pero en esta condición empática de un humanismo donde nos vemos semejantes, pues decir, me da mucho gusto que te esté yendo bien, porque es muy seguramente que próximamente también me va a ir bien a mí. Y lo vemos como ahora en esta evolución y en estos modelos de la transformación, pues ahora se están viendo los grupos indígenas y se están viendo los grupos afromexicanos, que a pesar de ser mexicanos no se habían considerado en una condición específica de volverles a reintegrar territorios, recursos, respeto a su cultura, a sus costumbres, porque aquí vivimos y convivimos en esta gran república que es México, y que no se habían tenido presentes. Y ahora, en esa evolución de la transformación, en esa visión humana, se van atendiendo rezagos y condiciones en el ámbito social que no habían sido atendidas y que estamos seguros que seguirán progresando en este sentido para que cada vez más personas estemos incluidos en este modelo de regeneración nacional, de transformación bajo una filosofía del humanismo mexicano.
4: Así es, gobernador. Y bueno, llegamos a nuestra segunda pausa en Diálogos con Américo. Hoy, revisando el segundo informe de la presidenta, doctora Claudia Sheinbaum Pardo. Estamos en Diálogos con Américo, donde las decisiones se entienden. Regresamos en un momento.
3: Para una familia, el bienestar puede comenzar con algo tan sencillo como no tener que elegir entre comprar alimentos o medicamentos y continuar estudiando o aportar al ingreso familiar, entre atender una necesidad urgente o esperar a que lleguen mejores tiempos. Por eso, desde Tamaulipas impulsa una política pública con un sentido humano. Apegado a los fundamentos del Gobierno de México, se entiende que detrás de cada indicador existen personas, familias y comunidades enfocando los recursos públicos hacia las necesidades de la población, atendiendo primero a quienes enfrentan mayores condiciones de vulnerabilidad y generan oportunidades para que puedan salir adelante. Hoy podemos afirmar que el bienestar no solamente se mide en cifras, sino que ya se puede ver reflejado en la tranquilidad de una madre, en la seguridad de una familia y en las oportunidades de una niña, un niño o un joven. Por eso, una política social con sentido humanista tiene una finalidad concreta: mejorar las condiciones de vida de las personas. Servir al pueblo también significa proteger, acompañar y cuidar. Gobernar también es cuidar.
4: Hoy el gobernador está revisando el segundo informe de gobierno de la presidenta doctora Claudia Sheinbaum Pardo. Entramos al bloque de democracia y derechos. Gobernador, vamos a la parte del informe que casi nadie comenta. Escuchemos.
6: Gobernamos promoviendo y garantizando el ejercicio de las libertades y la democracia. No se reprime al pueblo. No se utiliza la fuerza del Estado para callar a quienes piensan distinto. Se respeta plenamente la libertad de expresión y manifestación. Las instituciones públicas tienen como origen la voluntad ciudadana. Hoy también el Poder Judicial es elegido por el pueblo.
4: ¿Qué cambia en la vida de un ciudadano gobernador cuando quien juzga responde ante quien lo eligió?
5: Pues yo creo que es muy sustantivo, y si lo viéramos en retrospectiva, es que así es y así se había estado dando. Vamos a decir que en algún momento dado el Poder Judicial respondía a quien lo controlaba o a quien lo había estructurado para que funcionara en ese sentido. Entonces es cierto. El Poder Judicial responde a los intereses y al cuidado de quienes lo han mantenido. Así pasaba. Ahora sigue pasando igual. Pero ahora, a quien se debe el Poder Judicial, pues es a la decisión democrática del pueblo de México. Y los intereses y los cuidados que debe tener es al pueblo de México, para poder seguir haciendo valer que un Poder Judicial se debe también al pueblo, porque finalmente el poder dimana del pueblo y su forma de gobierno también dimana de este pueblo. Así es que si esas son sus decisiones, dentro de los marcos que establece un poder legislativo y las normas y leyes que de ahí surgen y con respecto al marco constitucional con una visión del interés del pueblo de México. Entonces yo creo que como todo va teniendo un proceso de evolución, de establecimiento, de perfeccionamiento, de tener los marcos cada vez mejor afinados de trabajo, de poder desarrollar los procesos de nuestras instituciones. Me viene a la mente como médico el decir, bueno, después decimos que la etapa revolucionaria se generaron, y esto fue en 1910 hasta 1917, y luego comenzaron a crearse las instituciones para la asistencia social. Ahora hacemos que esta asistencia, estas instituciones protejan los marcos de los derechos humanos de cada persona. Pero en esta etapa seguimos creando instituciones, no desde 1910, sino hasta 1943, por ejemplo, se creó el Seguro Social. El Instituto Mexicano del Seguro Social se dio forma para atender esas necesidades de justicia social hasta 1943. Y en ese marco se van perfeccionando y se van creando nuevas instituciones y circunstancias pertinentes a las etapas que va teniendo un crecimiento demográfico o una estructura de desarrollo y vocación propia de cada una de las naciones. Y se adecúan las condiciones. Yo creo que esta oportunidad de ahora tener un sistema judicial elegido democráticamente es un gran avance que se está teniendo en nuestro país.
4: Por supuesto. Y bueno, la presidenta gobernador también habló de sí misma. Vamos a escuchar.
6: Hay algo que me llena de orgullo como primera mujer presidenta. Las mujeres llegamos a la Constitución, a las leyes y a las decisiones fundamentales de la República. Pese a la misoginia y al machismo de quienes piensan que las mujeres no podemos o no sabemos gobernar, cada día demostramos lo contrario.
4: Pues una mujer rindiendo el informe a la nación, ¿qué significa este hecho para las mujeres que hoy trabajan en el servicio público?
5: Definitivamente lo percibimos en la historia de vida, en mi participación en las instituciones de salud, en la forma en que nos pudimos ir desarrollando en ese ámbito y viendo también cómo la mujer se ha ido incorporando en las etapas de formación y profesionalización y que cada vez están más en el marco de nuestro desarrollo y con sus ideas, su conocimiento, fortalecen el desarrollo de nuestra patria, pues ha sido muy gratificante y que definitivamente nos ha cambiado el chip a la forma de ver y entender cómo estaban las cosas en los años 70 o los 80 que nos tocó vivir. Un ejemplo, otra vez médico, el decir, había una gran prevalencia de hombres médicos. Claro. Muy pocas mujeres entraban a la carrera de medicina. Ahora eso ya se invirtió. Y también, pero en esa época que tuvimos la oportunidad de formarnos, donde había una gran cantidad de enfermeras, las enfermeras eran colaboradoras del médico. Ahora no. Las enfermeras son pares. Son profesionistas de la salud que hacen su función y desempeñan sus labores eficientemente y que también ahora hay muchos compañeros varones que son enfermeros.
4: Claro.
5: Entonces, se hace la misma oportunidad y la misma circunstancia de que como profesionales unidos y en la mejor oportunidad de dar y restituir la salud cuando así se requiere a una persona o cuidarla en el ámbito de la salud pública como pares. Y yo estoy seguro que pues esta condición de estos estereotipos que veníamos teniendo los vamos superando generación tras generación para cada vez consolidar más este derecho humano y que su posición como persona lo valida en su circunstancia espiritual, moral, biológica que debe de tener como persona. Así también la salud, ¿verdad? En la misma definición de salud está mucho de también ese contenido, el decir que la salud no es solo la ausencia de enfermedad, sino es procurar de la persona su bienestar físico, psicológico, social y espiritual de la persona. Ese es el entorno para decir que estamos gozando de una sociedad saludable. No solo en la atención de la enfermedad, sino que favorezcamos su desarrollo físico, mental, espiritual y social de la persona, para que digamos que es un ser humano íntegro, disfrute de todas sus oportunidades y que busquemos esa felicidad y bienestar, como lo menciona la presidenta, con amor hacia los demás.
4: Hasta hace muy pocos años no se podía pensar en tener una mujer presidenta.
5: Pues no, había ese sesgo. De hecho, por eso también ahí la presidenta a lo mejor hace referencia a que ahora también en la Constitución, quien participa y gana la elección para presidente de México bajo los requisitos y prerrogativas que marca la Constitución, se le denominará presidente de los Estados Unidos Mexicanos. Pero como presidente siempre habían sido hombres, aunque podía haber sido el presidente, la presidenta, el estudiante, la estudiante. Pero con esa excepción es muy puntual y muy buena esa modificación, o en su caso, presidenta de los Estados Unidos Mexicanos. Entonces ahí queda plenamente establecido esta oportunidad y una visión humanista de equidad por la que seguimos trabajando día por día.
4: Y también, gobernador, la presidenta se refirió a un cambio constitucional que modifica sustancialmente la relación con las comunidades. Vamos a escucharlo.
6: Con los pueblos indígenas y afromexicanos hemos iniciado una nueva etapa gracias. A la modificación del artículo segundo de la Constitución, en el que se reconoce a los pueblos indígenas y afromexicanos como sujetos de derecho público con todos sus derechos. Los recursos. Llegan directamente a las comunidades para que sean asambleas quienes decidan su destino.
4: Bueno, usted ya mencionaba este tema. ¿Qué le implica eso a un gobierno estatal?
5: Pues yo creo que en su momento vemos la aceptación de quienes tuvimos la oportunidad de estar en Palacio Nacional escuchando a nuestra presidenta de este tipo de avances sustantivos en el reconocimiento de quienes habitamos este hermoso territorio de la República Mexicana. Y que, como decimos, son circunstancias que se van presentando en el tiempo. Nuestros artículos constitucionales también han ido teniendo reformas y modificaciones y adiciones para cada vez tener una mejor sociedad en donde convivamos y participemos de mejor forma. Y creo que había una deuda histórica para que a las comunidades indígenas, a la población afromexicana, se le diera su reconocimiento, su espacio y su oportunidad para tenerlos presentes dentro del marco nacional y darles las oportunidades de crecimiento y desarrollo al igual que el resto de la población. Entonces, ese es un gobierno que ve desde el punto de vista del beneficio a la persona, de la atención de sus prerrogativas, su idioma, su cultura, su historia, su territorio, sus recursos, para que siga manteniéndose en el marco social que ellos están desarrollando.
4: Gobernador, después de haber escuchado todo lo anterior, ¿qué falta todavía?
5: Seguir consolidando este movimiento. Decimos independencia. Empezó en 1810... pero no terminó hasta 1817 y luego todavía hubo intentos de España de volver a reconquistar a la colonia y volvió a haber otras condiciones y se consolidó hasta los años 1827, 1829. Son lapsos de tiempo de consolidación de los grandes momentos de la transformación de una nación. Igual la reforma, que tiene sus años en que se generaron las leyes que dieron la Constitución de 1857, y luego el estar luchando contra el primer imperio mexicano establecido por los franceses en la invasión francesa. Igual la revolución tiene su inicio en 1910, pero también se termina de consolidar una decena de años posterior, y como dijimos, en la construcción durante mucho tiempo de instituciones cada vez más sólidas que se adaptaban a las necesidades y desarrollo de las diferentes etapas de nuestra nación. La transformación llegó y no está consolidada. Tenemos que seguir trabajando. Llevamos 8 años, estamos en los periodos de tiempo en que estas grandes oportunidades de cambio de una sociedad que tiene rumbo, que tiene otra visión de crecimiento y desarrollo, debe ser consistente, mantener el rumbo a la que estamos aspirando y cada vez ser más certeros en las oportunidades y la inclusión que debemos de tener todos como sociedad para seguir avanzando en ese rumbo. Y a lo mejor todavía nos faltan algunos años de consolidación, de llegar a acuerdos democráticos que beneficien de mejor forma a nuestro país en este momento, que también desde el punto de vista global influyen en una nación como México, en su participación, al ver el gran progreso económico que también tiene nuestra nación, como la mayor inversión extranjera, ser la 12ª economía a nivel nacional, tener un peso cada vez más fuerte y más sólido, estar mejorando en la gestión de nuestros recursos naturales, en su conservación, en su rehabilitación, y dejar un legado a futuras generaciones. Entonces, en ese marco coyuntural geopolítico y geoeconómico, la conducción de un país es en este momento muy importante. También el que a través de los procesos democráticos tomemos las mejores decisiones y nos orientemos hacia ese fin. Y creo que esta conducción que inició la transformación del licenciado Andrés Manuel López Obrador y que ahora le da un gran refuerzo e impulso nuestra gran presidenta, la doctora Claudia Sheinbaum Pardo, vamos por el rumbo correcto.
4: Muchas gracias, gobernador. Es tiempo de nuestra última pausa. Regresamos.
3: La transformación también significa ampliar la participación de la sociedad en las decisiones públicas, para que las comunidades tengan voz, se organicen y participen en la definición de sus prioridades. Desde Tamaulipas se crean espacios donde las personas dialogan, identifican necesidades y construyen acuerdos sobre aquello que consideran prioritario para sus comunidades. Gracias al impulso de la primera presidenta en la historia de México, cada vez son más las mujeres que ocupan espacios de responsabilidad y participan directamente en la toma de decisiones. Esto fortalece la vida pública y contribuye a construir una sociedad con mayor igualdad para todos. Se participa no solamente escuchando, sino formando parte de las decisiones, ejerciendo los derechos y asumiendo responsabilidades dentro de la comunidad. Una sociedad democrática se fortalece cuando más personas participan y cuando esa participación tiene consecuencias reales en las políticas públicas. Por eso, el avance de la transformación también puede observarse en quién participa, quién propone y quién decide. Con cada vez más voces, participación y mujeres en los espacios de decisión, la transformación se mide por quién decide.
4: Estamos en Diálogos con Américo, donde las decisiones se entienden a través del Sistema Estatal de Radio y Televisión Tamaulipas, Radio Tamaulipas Multicast y nuestras diversas plataformas en redes sociales. Hoy el gobernador, el doctor Américo Villarreal Anaya, está revisando el segundo informe de la presidenta doctora Claudia Sheinbaum Pardo. Gobernador, entramos al tema de rumbo y soberanía y escuchemos esto que dijo la presidenta sobre entramos al rumbo económico. Adelante.
6: Es importante establecer una premisa. Recuperar la rectoría del Estado no significa abandonar la disciplina fiscal ni asumir que el desarrollo depende exclusivamente de mayor gasto público. Significa contar con finanzas públicas sólidas que amplíen la capacidad de inversión sin comprometer la estabilidad macroeconómica y que al mismo tiempo garanticen derechos, impulsen el desarrollo, distribuyan la riqueza y fortalezcan la soberanía energética.
4: Rectoría del Estado sin soltar la disciplina fiscal. ¿Cómo se le explica eso a quien invierte y a quien exige que el gobierno atienda primero a la gente?
5: Pues yo creo que lo estamos viendo y constatando en que, como en algún momento se daba el ejemplo, que se pensaba que en esta oligocracia, el pensar que los apoyos de desarrollo económico, financiero, de leyes, favorecían el crecimiento y el empoderamiento de la empresa, y que si a la empresa le iba bien, las oportunidades para que permeara a las diferentes clases sociales o de formación profesional y hasta llegar a los trabajadores en su momento, les iba a ir mejor, porque a la empresa le iba bien. Pero pues no fue así. Durante estos 30 años, 35 años del periodo neoliberal, pues sí, se enriquecieron enormemente muchos a quienes se les otorgaron empresas que antes eran empresas productivas del Estado.

0: Si la base, nuestra población, se le distribuye esa condición económica, se le fortalece con educación, con desarrollo sustentable, con empresas que ven también su gestión desde un punto de vista ético, en el margen de sus utilidades y mejora del trabajo y el entorno social, esa liquidez en la base dará sustento para que se mejore toda la economía de una nación. No es de arriba para abajo, sino es de abajo para arriba, en una actuación conjunta y establecida en estos nuevos marcos de oportunidades para que todos nosotros podamos estarnos desarrollando.
1: La presidenta también habló de cuatro ejes de seguridad, gobernador.
0: Pues muy importantes. Seguimos reforzando esta condición. Estamos en una etapa que hemos seguido estos lineamientos, que los resume ella como la atención a las causas, ¿verdad? Después es el fortalecimiento de nuestros sistemas de seguridad, en este caso a nivel nacional, la Guardia Nacional, en Tamaulipas sería la Guardia Estatal. El fortalecer nuestros sistemas de información y de inteligencia desde un punto de vista para prevenir el delito, ¿verdad? Y finalmente, en una condición de confianza, la coordinación entre las fuerzas de seguridad que tienen diferentes ámbitos de presencia y responsabilidad en nuestra entidad, como es las Fuerzas Armadas, la Marina Armada de México, la Guardia Nacional, la Guardia Estatal, las fiscalías, los centrales de inteligencia, para que en esa coordinación podamos lograr ese objetivo. Y yo les digo que como hemos ido participando también en estas mesas de construcción de paz para acotar la condición de los hechos delictivos, también tenemos que tener una presencia de participación en el ámbito social para atender la condición de las causas que originan las condiciones sociales con proclividad a hacer hechos delictivos. Y que eso es muy importante en ese acercamiento para prevenir y evitar que se den ese tipo de conductas en su momento.
1: Gobernador, así cerró la presidenta su segundo informe de gobierno.
2: En México, queremos cooperación, diálogo y entendimiento con todas las naciones. Pero cooperación no significa sometimiento. Amistad no significa renunciar a nuestros principios. Y mientras yo tenga el honor de servir como presidenta de la República, defenderé con toda firmeza nuestra soberanía, nuestra dignidad y nuestra independencia. Porque México es un país soberano y la soberanía no se negocia, no se entrega y no se comparte.
1: Cooperación sin sometimiento, gobernador, con esto cerramos el programa. ¿Cómo suena esa frase en un estado que en un estado fronterizo?
0: Primero que nada, pues es una parte del discurso de nuestra presidenta, pues muy emotiva, que nos llena de orgullo, nos enciende nuestro espíritu nacionalista y es también una gran patriota. Y creo que nosotros estamos en esta generación obligados a mantener este gran legado que nos han dejado las generaciones que nos presidieron en la entrega, sacrificio, momentos de transformación que costaron vidas a mexicanos y mexicanas que buscaron el poder tener grandes cambios para hacer la nación que hoy somos y seguimos avanzando. Y que hoy toma una relevancia mayor en el sentido de decir que en un mundo cada vez más comunicado, más globalizado, con una condición de una economía muchas veces participativa y que se da en la especialización de ciertas áreas de nuestro planeta o de los países que han crecido o en la oportunidad de favorecer productos de consumo o de productos de crecimiento, desarrollo de la ciencia y la tecnología, es muy importante mantener estos principios y que no se pierdan en este avance de tecnología, de comunicación, de distribución del conocimiento, de marcos económicos.

0: económicos, que seguíamos teniendo este gran principio de nuestra nación y que disfrutemos de ella al ser mexicanos y mexicanas y estar dentro de este contexto nacional en el que hemos crecido, que conocemos, que apreciamos, sobre el que tenemos certidumbre, cultura, forma de propuesta y desarrollo en lo personal o en lo social o en lo empresarial. Entonces eso, en este marco actual del mundo, con los avances que ya comento que hay, el que el país mantenga su identidad, su personalidad, sus leyes a las que nos ajustamos los mexicanos y las mexicanas, en este principio de independencia, de soberanía, de libertad, podamos seguir gozando y manteniendo y legando a su vez a las próximas generaciones.
1: Gobernador, muchísimas gracias a ustedes que nos vieron y nos escucharon esta tarde en Diálogos con Américo, donde las decisiones se entienden. Nos vemos y escuchamos la próxima semana.
2: Tamaulipas tiene una condición estratégica que forma parte de su identidad y de su desarrollo como estado fronterizo con los Estados Unidos. La frontera representa intercambio comercial, movilidad, empleo, oportunidades y vínculos permanentes entre comunidades, por lo que el estado participa de manera fundamental en la relación económica entre México y Estados Unidos. Por eso, la cooperación con el vecino del norte debe construirse sobre bases firmes, con coordinación, diálogo, responsabilidad y, sobre todo, con respeto a nuestra soberanía y a la dignidad de nuestro país. La relación fronteriza requiere acuerdos que permitan fortalecer el desarrollo regional, facilitar el intercambio comercial y generar mejores oportunidades para las familias. Tamaulipas conoce el valor de una frontera que funciona, que ayuda al crecimiento económico y al bienestar de las comunidades. Por eso, con el apoyo federal, se impulsa una relación de cooperación que reconoce la importancia de nuestros vínculos, pero que también defiende los intereses de México y de Tamaulipas. El intercambio se fortalece con responsabilidad y la relación con nuestro vecino se sostiene desde el respeto. Aquí, la frontera se cruza con dignidad.

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17: 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Detengámonos un momento en nuestra vida para descubrir que en nuestro peregrinar no vamos solos. Jesús va con nosotros.

0: buenas tardes, que escuchas, estamos en una emisión más de Caminando con Jesús, ya el primer domingo del mes de septiembre, ya huele a pozole, a taquitos y todo lo demás. Entonces, mes muy especial. A mí me llama mucho la atención porque más que sentirnos mexicanos y orgullosos el porqué de la independencia y de todo esto, luego nos quejamos y decimos, ¿quién va a venir al grito? ¿Quién va a tocar? O sea, música escuchamos todos los días, pero septiembre solamente se celebra en una ocasión, y sí es bien, pero por lo importante es el grito, el acontecimiento que celebramos. Ya lo demás es parte de esa alegría. Entonces, pues a disfrutar cada momento, cada situación de nuestra vida en este septiembre, mes de la patria. Y también, pues para nosotros como católicos cristianos es un mes especial porque es mes de la Biblia. En esta semana, para que chequen ahí en Catedral, va a haber una semana de clases de Biblia con un padre misionero del Espíritu Santo. Entonces, tenemos esta Biblia color azul para que se vayan anotando y diciendo, yo quiero participar, a ver a quién le toca llevársela, pero no para detener el ropero ni la tele, sino para que la leamos y conozcamos más a Jesús.
1: Así es, buenas tardes tengan todos ustedes, les saluda su servidora Adriana Guevara, esperando que se encuentren con bien en este domingo, decía usted muy claramente, primer domingo del mes de septiembre. Y pues bueno, septiembre, mes patrio, mes de la Biblia, y pues bueno, aquí los que están siguiendo la transmisión ya vieron, estamos bien patrios aquí en cabina, así que se ve bien bonito, están así como que unos abanicazos a todo lo que da, bien patrios.
0: Y el clima, por eso tenemos frío.
1: Tenemos aire acondicionado, así que pues no cualquiera, hay niveles, nos tratan muy bien. Pero pues sí, como usted comentaba también, independiente, bueno, aparte de ser el mes patrio.
0: Es el mes de la Biblia.
1: Es el mes de la Biblia. Que ambas fechas son importantes y relevantes, pero siempre como que dejamos a un lado más todavía lo que es el mes de la Biblia. Ahorita los padres están haciendo mucho realce a la cuestión de la Biblia, padre. Yo lo ve la invitación que hacía el padre Guadalupe el día de ayer.
0: ¿Qué va a haber? Digo, para promocionar.
1: Bendición de la Santa Biblia. Está bendiciendo en misa las Biblias. Y como usted decía, no es para tenerla guardada, como muchos libros que a veces compramos. Y este es un libro muy importante que debemos de conocer. Y pues bueno, y sobre todo de conocer, de leerlo, es sobre todo profundizar en él.
0: Y vamos a hablar acerca de esto, ¿verdad? Para entrar de lleno al Evangelio, ya después.
1: Y bueno, el Padre claro Lolo no se quiso quedar atrás y trae este bonito regalo para ustedes, que es un
0: nuevecitas.
1: Muy bonito regalo. Sí, huele a nueva. Sí. Así que listo para ustedes, para que la ojeen, para que la estrenen. Y sobre todo que formen parte de esta Sagrada Escritura.
0: Así es, y pues bueno, el día de hoy tenemos siempre la palabra de Dios es en el momento, es actual.
1: Precisa.
0: Es precisa y pues nos ayuda mucho, nos da, es una guía. Hay un cantito muy bonito, nomás que yo no sé cantar mucho, donde habla sobre la Biblia, así deletreada, la B-I-B-L-I-A, es el libro de mi Dios, en ella siempre confío yo, la B-I-B-L-I-A, lámpara es a mis pies tu palabra, y lumbrera a mi camino, el Dios de paz siempre me guarda, lámpara es a mis pies tu palabra, porque es una lámpara que debe guiar nuestros pasos, así o más bonito. ¿Qué tal? No habías descubierto mi faceta de cantar.
1: ¡Bravo!
0: No, hombre, es así más o menos. Va.
1: ¿Y la buscan? ¿Quién la canta, padre, para que si
0: no,
1: la quiera
0: no, buscar? No me acuerdo, yo la aprendí hace un tiempo y parece que cuando estaba hace mucho en clases de Biblia y no la enseñó el padre, pero no sé. Estamos hablando de poquitos años, un poquito más de 30.
1: Entonces, casi nada.
0: No me acuerdo. Entonces, esa es una lámpara a nuestros pies, y hoy en el Evangelio de San Mateo 18:15-20 nos habla de un evangelio muy bonito, nos trae un reto grande. Ahí nos muestra cómo tenemos que ser capaces de corregir a los demás para que cambien de actitud, y a veces cuesta mucho, pero con una corrección fraterna. y es una responsabilidad, dice la primera lectura, que Dios nos ha constituido centinelas de nuestros hermanos, y a veces nosotros decimos que haga con su vida lo que quiera, no me interesa, pero sí corregimos, gracias a Dios, a las personas que queremos, a ellos sí les nos preocupamos y les aconsejamos. Entonces dice que hay que corregir las veces que sea necesario, pero de una manera fraterna, ¿verdad? Como si vas a hablar con la persona, habla, pero no le... Y si no te hace caso, lleva a otros más para que sean testigos de ello. Y si tampoco, pues entonces habla, dile a la comunidad. Y si tampoco, pues mejor apártense, ¿verdad? ¿Por qué? Porque no tiene caso estar hablando con alguien que no entiende. Y si su vida se pierde, dice, pues tú ya la salvaste, porque dice la primera lectura, si tú no corriges a alguien y se condena, y tú también te condenas, ¿verdad? Pero si corriges a alguien, la persona no se corrige, pues tú te salvas, pero la persona se condena. Entonces fíjense, ya para aquellos que pensamos que yo me preocupo por mi propia salvación, yo hago lo mío, los demás no me importan, pues son nuestra responsabilidad. Sobre todo yo les decía que esto encaja mucho en la cuestión de los padrinos de bautismo, confirmación, comunión, porque es donde deben de ser esas guías, esos consejos, le podemos llamar también corrección, y qué importante es corregir lo que está mal para que todo está bien. ¿Qué hacíamos en la escuela antes cuando se utilizaban los lápices? Traían un borrador para borrar y corregir, el corrector para corregir, porque pues no puede quedar así mala cosa. Entonces en nuestra vida también hay que ir corrigiendo aquello que no le agrada a Dios, ser capaces de dejarnos corregir, que es bien difícil, que cuesta, pero también saber corregir. Y nos hace también una promesa, que todo lo que le pidamos, en donde dos o tres personas se reúnen en mi nombre, ahí estoy yo, ¿verdad? Dice también, si dos de ustedes se ponen de acuerdo para pedir algo, sea lo que fuera, si dos de ustedes, dice mi Padre Celestial, se los concederá. Donde dos o tres se reúnen en mi nombre, ahí estoy yo en medio de ellos. Y yo les decía que aquí aplica cuando dicen, yo aquí oro en mi casa, yo oro acá en mi trabajo. Sí, está bien, pero cuando es en comunidad, cuando es entre más, la oración es más fuerte. Pues bueno, vamos a ahora escuchar la reflexión de Adriana, mientras de que anoto aquí las personas que están participando para esta bonita Biblia, y un momento más hablaremos, si nos queda tiempo, de la importancia de leer la Sagrada Escritura. Vamos a ver se está conectando. Saludos a Guadalupe Montalvo, Lupita Montalvo, de Benita Trujillo, buenas. Adriana dice también quiere participar. Alejandro Martínez, digo, saludos para Adriana.
1: Gracias, saluditos.
0: Alejandra, saludos, Martínez, saludos. Vamos a anotar a Alejandra Martínez.
1: Fíjese también que ahorita decía una parte muy importante, que corregimos a las personas que nos interesan, que queremos, que tenemos ese afecto o aprecio por ellos. No. Pero, padre, y también las que se dejan, porque realmente, aunque tengamos tacto, hay personas que no les gusta o no nos gusta que nos digan nuestros errores.
0: Y más en la iglesia. Ups. Oiga, se quita el sombrero. Sí, o sea, se puede quitar el sombrero, que no sé qué, y se van y se sienten mal.
1: Sí, muy incómodos, o sea, ofendidos. Pero yo creo que esa es una parte importante, porque cuando tú tienes una buena comunicación con alguien, y sobre todo existe ese aprecio y ese afecto por esas personas, sí es válido. Yo creo que esa persona te lo permite. Y si como existe esa confianza, se permite el consejo. O sea, se permite que te dé la oportunidad de escucharte. Y de alguna manera, pues aquí ya es, lo toma o lo deja. Y yo siempre he dicho, padre, que aquí entra como que decir, no pecar de omisión. O sea, de yo cumplir con darte mi consejo, con hacerte ver que lo que estás haciendo no está bien encaminado. O sea, que no vas por el buen camino, y sobre todo que no estás haciendo lo correcto en tu vida. Y como todos nos podemos equivocar, así que es de sabios rectificar. Vamos con la reflexión del día de hoy. ¿Qué tan pesimista eres? Dos ranas jóvenes y amantes de la aventura fueron una tarde a dar un paseo. En el camino hallaron una casa de campo. Como la ventana estaba abierta, una de ellas dijo, ¿qué te parece? ¿Echamos un vistazo al interior? La otra, naturalmente, estaba de acuerdo. dieron un salto y se encontraron en un gran balde de leche en la habitación campestre. Aquello no era una tragedia para las ranas. Después de todo, saben nadar, pero pronto se dieron cuenta de que la leche es más espesa que el agua y sobre todo que no podían salir del balde porque sus paredes estaban llenas de grasa, resbalaban y se iban al fondo una y otra vez. Una de las ranas era pesimista. Después de unos 20 intentos inútiles, se rindió. Estiró las patas, se fue al fondo y se ahogó. La otra, en cambio, era optimista. No se rindió. Braceó y braceó toda la noche. Y cuando al amanecer entraron los primeros rayos del sol, estaba sobre algo sólido. La leche se había vuelto mantequilla y ahora sí pudo brincar. Así es nuestra vida, pues cuando nos dejamos llevar por el pesimismo, nos pasa lo que a la ranita que dejó de luchar por sobrevivir y llena de pesimismo se ahogó. En cambio, cuando llenos de optimismo luchamos y seguimos luchando y no nos damos por vencidos, entonces conseguimos grandes triunfos. Sobre todo conseguimos la ayuda de Dios nuestro Señor, buscando primero el reino de Dios. En esta vida y todos los demás vendrá por añadidura. Aquí está, pues, realmente dejar el pesimismo a un lado, ser más objetivos, más optimistas, así como lo fue esta ranita. Y aquí también entra el sentido de aprender a escuchar a los demás y también ver nuestro reflejo, vernos reflejados en las personas y sobre todo también tratar de vernos al espejo y visualizarnos realmente si que lo que estamos haciendo es lo correcto para nosotros, nos está llenando realmente para ahí llegar a un momento reflexivo con lo que estamos haciendo. Y aquí el punto es escuchar también a Dios, ese es el punto.
0: Y es precisamente, pues, va hilado al evangelio, la corrección, claro. ¿Verdad? Uh-huh. El escuchar me va a ayudar a corregir aquello que no está correcto. Vamos a... Ay, me espanté porque ya empezamos 10 minutos después y todavía así me queda. Es. Bueno, saludos a Guadalupe Montalvo, a Lupita hasta allá, Graciano Sánchez, Benita Trujillo Barretal, Guadalupe Montalvo, así ya, Leo... Hasta allá, hasta Jaumabe, Diana Flores, Pergedis Balboa, saludos, Alejandra, saludos. Martínez, también Francisco de la Fuente, ¿verdad? Flor Saldierna, y dice Flor, Homero Mariscal, María Chartea, hasta Barretal. María Saldierna dice que la niña Jessie Guadalupe el jueves cumpleaños. Muchas felicidades a esta niña, que Dios la siga llenando de bendiciones. Hasta allá, hasta Santa Engracia, ¿verdad? Santa Engracia, fieles radioescuchas, Erika Hernández Medina también, la hermana Cecia, Ana Cecilia, que ya ha de estar allá arriba en la sierra porque se suben muy temprano para allá, ya están en clases. Anaira Ramos, saludos, fuerte abrazo, saludos a la familia Acosta Ramos, que les siga, Dios los siga bendiciendo también. Vamos a anotarla. Sí, ya la anotamos, perdón, ya. Ahorita vamos a seguir anotando los que se estén conectando aquí en este momento. Pues bueno, decíamos que íbamos a platicar un poquito de la importancia de la palabra de Dios, que hay que saber, saludos Noemí López, que hay que saber interpretar y por qué festejamos este mes de la Biblia, porque el Papa, un Papa vino, le dijo a San Jerónimo que tradujera la Biblia, y ya después del Concilio Vaticano tuvimos acceso todos, porque no todos teníamos acceso para leer la Sagrada Escritura. Ahorita ya tenemos esa oportunidad, porque aparte se tradujo, quien juntó los libros también a como está ahorita. También fue uno de los papas, gracias a nuestra iglesia, por eso es un mes dedicado a San Jerónimo, porque podemos leer, entender lo que Jesús nos quiere decir en su palabra, y por eso se termina su clausura este mes de la Biblia festejándolo a él. Hay dos partes. Yo no sé cómo leer. Bueno, empezar por los evangelios, el Nuevo Testamento. Si leemos un evangelio diario, vamos a ir aprendiendo mucho, porque a veces bastante. Puede ser eso. Saludos a Homero Huerta. Quiere participar Homero Huerta. Muy bien. Y César Alvarado. Hasta allá está el Boulevard, que está por ahí trabajando en transporte, porque se oye muy feo decir que está trabajando ahí en él. Entonces está en medio de transporte.
1: Saludos, saludos a todos los que se dedican su tiempo en escucharnos y sobre todo en practicar la palabra de Dios. Ese es el objetivo del programa.
0: Así es que pongamos en práctica la palabra de Dios. Entonces es un tiempo especial. Todo el tiempo hay que leerla. Pero claro, a veces ahorita hay que empezar en este mes para luego tener ese bonito hábito. Si algo no entendemos, vayamos a nuestra parroquia y preguntamos, porque a veces es rica, es interesante. Yo les decía que ese cantito, pues no sé quién lo cante, va, pero sí lo aprendí en una clase de Biblia. Me quedé bien asombrado, o ¿cómo se dice? Emocionado, o admirado más bien.
1: Sí, creo que sí, admirado.
0: De la riqueza de la Sagrada Escritura, porque pues hay que ver que, en qué tiempo se escribió aquella palabra, a quién se dirigía, el contexto de lo que se estaba viviendo, y también pues las partes que se divide la Biblia, libros históricos, didácticos, proféticos, que nos dejan una historia de salvación, algo importante, y no así tal cual. A veces también dicen que no es muy recomendable decir así al azar. Si alguien abrió la Biblia y le vino una frase que le ayudó en algo en su vida, pues perfecto, no le voy a decir no le creas, porque Dios le inspiró que leyera eso, tal vez porque estaba pasando por cierta situación. Pero a veces no es decir así al azar. Sí te puede suceder, pero no es buscar a ver qué me dice Dios así al azar. No, hay que tener un orden para leerla. Y voy a seguir anotando, ahí lo dejo con Adriana.
1: Que... Sí, porque en ocasiones a veces dicen, es que como no estamos muy acostumbrados a la lectura de la Biblia, pues bueno, abrimos la Biblia y pues bueno, donde me inspire nuestro Señor, ahí empiezo a leer. Y pues bueno, tal vez si ya puede de esa manera, pues ocasionalmente se puede hacer, pero sí hay que darle un seguimiento, porque cuando algo nos interesa, nos ponemos realmente minuciosamente a leerlo, a entenderlo, a interpretarlo, y no a interpretarlo como nosotros queremos, sino como es en realidad. Hace un momento, padre, me quedaba yo reflexionando con la cuestión del evangelio, que nos decía que la oración es fuerte y que obviamente nuestro Señor escucha nuestra oración, nuestras súplicas.
0: Entre más sea...
1: Exactamente, si estamos en comunidad o nos unimos en familia o con nuestra pareja, con nuestros hermanos, en comunidad, como lo decía, pues realmente es la escucha, no es que sea así como que por arte de magia, ¿verdad? Pero realmente nos unimos porque la oración une, para empezar, y sobre todo la escucha también. Hay que ponernos de acuerdo para pedir cosas buenas. Es como cuando los sacerdotes nos piden que pidamos por las vocaciones, que pidamos por la bendición de la lluvia, o cuando se hace el recorrido en algunas comunidades, por ejemplo, con algún santo, por ejemplo, el de San Isidro, para pedir por la bendición de la lluvia, pues bueno, se hace notorio y realmente se atiende a esa súplica que se tiene. ¿Por qué? Porque todos estamos en la misma sintonía, porque realmente nos unimos en esa oración a esa causa, que en este caso sería por la lluvia. Y eso pasa también con nuestras peticiones personales. Así que, pues bueno, hay que enfocarnos, hay que, como lo decía hace un momento, ponernos de acuerdo realmente con lo que nosotros pedimos. Ser muy específicos, lo hemos dicho en programas anteriores.
0: Y sobre todo con mucha fe.
1: Y eso, padre, una palabra muy importante. Y esa nunca la debemos de dejar a un lado. O sea, realmente estar enfocados, ver nuestro objetivo a lo que realmente nosotros queremos. Dios no cumple caprichos. Obviamente que los tiempos de Dios son perfectos y Él va a decir, este es el momento para ti.
0: Pero también ahí cabe mencionar que a veces hay situaciones en las que no se nos puede atender de una manera personal, alguna celebración, alguna petición, alguna oración, y podemos hacerla junto con los demás, y a veces nos cuesta trabajo porque yo quiero especial así, no.
1: Yo quiero así,
0: porque no, se me es va casi a desviar no. La oración es que no hay, mire, junto, y se nos olvida que decir, bueno, entre más, pongamos un ejemplo, ya viene el día 2 de noviembre.
1: Exactamente.
0: Y ahí se anotan un montón de difuntos, es malo, ¿no?
1: No,
0: pero
1: no,
0: allí
1: no.
0: Sí todos compartimos, y qué bueno, si no, imagínense.
1: Nos unimos a la plegaria.
0: Una misa por cada intención de difunto.
1: Pues y no se hace la mención por muchos.
0: Exacto. Y es bien rica la oración, porque muchísima gente la que participa. Allá tenemos la costumbre de hacerlo en el panteón, y a veces en la parroquia también una, pero la del panteón es donde hay mucha participación y muy rica la oración para nuestros difuntos, y no pasa nada. Entonces, hay momentos en los que sí alguien quiere una oración especial, una misa especial, y si se puede, pues se le atiende, ¿verdad? Y también Dios escucha su oración, pero entre así más es. Personas sean, es mucho más rica la oración.
1: Así es, padre, es un momento muy especial para unirnos también en familia. Como lo comentaba hace un momento, o con esas personas especiales para nosotros, o con esas personas que vimos que están teniendo la misma necesidad de nosotros. Yo lo veía, por ejemplo, padre, cuando tienes algún familiar o alguna enfermo. Persona en un hospital, o sea, obviamente enfermo, o que va por alguna quimioterapia o algo, ¿verdad? Algún tratamiento, ¿verdad? En general, todos se unen en oración, y es así como que no nada más por cierta persona, es por todos los que estamos ahí. Y elevamos la oración a nuestro Señor por esas peticiones generales, por esa salud de todas las personas que se encuentran ahí. Y sobre todo también por los familiares, para que puedan sobrellevar esas situaciones en las cuales están viviendo. Así que pues realmente la oración es rica, y sobre todo también es esa cuestión de vivir en fraternidad, porque hay personas que pues no son nada de nosotros, como las que nos encontramos en los hospitales, pero sí nos unimos de alguna manera por esa necesidad que estamos viviendo, hablando en este caso de una enfermedad. Y eso pasa también con la Eucaristía, padre. Cuando vamos a misa, se hace de forma general peticiones personales, y todos nos unimos a las peticiones que cada quien tiene. Así que, pues bueno, esto también se unifica la oración. Así que es importante, no dejemos de un lado. Aquí tenemos ya tres partes importantes: el conocer a nuestro Señor, conocer más de nuestro Señor, de la Sagrada Escritura, de la Biblia, unirnos en oración, no nada más en el mes de mayo, que es el mes del Santo Rosario, ¿verdad? Y ahorita, mayo. Exactamente, y ahorita, no nada más en el mes de septiembre, que es el mes de la Biblia. Así que pues partimos del mes de septiembre para empezar con el hábito, con el buen hábito de leer la Sagrada Escritura. Bueno, porque muchos nos hemos chutado muchos libros, hemos leído muchos, y así como que dicen por ahí, como que nos emocionamos. Nos emocionamos de más, y ojalá que también nos emocionemos con la Sagrada Escritura, que leamos la Biblia. Hay personas que conozco que ya llevan varias veces, más de tres veces, en haber leído la Santa Biblia, y muchos llevamos poquitas, pero bueno.
0: Y leerla y practicarla muy bien. Uh-huh. Pues saluditos a todos los que se
1: ¡saludos!
0: Están conectando, tenemos un montón anotados. A doña Leticia Flores, saludos. Perla, Karina, hasta allá está. Nuestra Señora del Carmen, María González también, Reina Olvera, ya está anotada, Mayra Ramos, saludos a María Fernanda Acosta Ramos, que es monaguilla del santuario.
1: Entonces, saludos.
0: Qué bonito el servicio al Señor, no le están sirviendo al Padre, le están sirviendo a Dios, y es muy grande la labor de los monaguillos.
1: Y están entregando una parte importante de su vida, que es el tiempo.
0: Para Dios, muy bien.
1: Así es. Y bueno, la línea telefónica, padre.
0: Sí, la línea telefónica, mientras de que ya quedan 5 minutos.
1: 834-312-8350, la línea telefónica disponible para ti en estos momentos. Así que, pues bueno, ahí está la línea para que puedas también participar.
0: Brian de Jesús también.
1: ¡Saludos! ¡Saludos Marina para Oscar, Gutiérrez, padre, hasta San Julián, Jalisco!
0: Que acaba de cumplir
1: así
0: años.
1: Que estuvo de manteles largos el día de ayer, y que bueno, sigue en la festejación. Así que un fuerte abrazo para ti, Oscar, y ya sabes, todos nuestros mejores deseos. Que Dios te siga bendiciendo abundantemente. constantemente.
0: Así es, Marina Gutiérrez también hasta allá está. San Julián, Jalisco, saludos.
1: Saludos.
0: Y aquí también Soto La Marina, Basolo, Jiménez.
1: Uy, a
0: donde
1: todos
0: nos escuchan.
1: Así es.
0: Hidalgo. Muy bien.
1: El día de mañana, padre, también tenemos un cumpleaños muy especial.
0: Sí.
1: Así que para nuestro queridísimo,
0: si lo ven por ahí, don Antonio.
1: Juan Antonio Chávez.
0: Sí.
1: Ya sabe que se le quiere y aprecia muchísimo, así que el día de mañana primeramente estará
0: de manteles largos. Muy bien, también quiero destacar la participación activa de las candidatas. Ya estamos por las fiestas patronales,
1: corto,
0: para que
1: corto,
0: las conozcan.
1: Largo.
0: El día del grito es Esmeralda Guadalupe Lara Mendoza, es de la Capilla de Guadalupe en Santander. María de Jesús Pérez Martínez, Sagrado Corazón de Jesús, Mariano Escobedo. Y Elena, Sagrado Corazón de Jesús, del sector San Mateo, allí en Jiménez. Era un poquito complicado, puesto que les decía yo que el trabajar para Dios a veces cuesta y es pesado y no remunerado, y hay tantas trabas que se ponen, pero yo les decía, cada peso es un voto para que las apoyemos. Decía aquí, si tú te ganaste un título, reina, princesa, duquesa, te lo ganaste con tu esmero, con tu trabajo, con el apoyo de las personas que te quieren, pero le estuviste trabajando, ¿verdad? No porque demerite otros certámenes que se hacen de otra manera, pero aquí sí hay que trabajarle un poquito fuerte y es cuestión de todas. Y ahora sí, ¿a quién queremos para que sea la reina de nuestras fiestas patronales? Sería la tercera reina de las fiestas patronales. Ya hemos tenido dos, entonces yo les decía, no es un jueguito, una reinita, no. Gracias a Dios, sus coronas, todo. Es más sencillo el certamen, porque no es de exponer, de modelar, sino sí hacen su pasarela, presentan una comparsa muy creativa. El año pasado hubo dos candidatas y las dos presentaron una comparsa muy padre. Hay todo como cualquier candidata. Ya el tiempo también se nos acabó. Felicidades, que Dios las bendiga y suerte para todas. Entonces,
1: así es.
0: Vamos a ver
1: muchas,
0: quién
1: muchas
0: es
1: felicitaciones.
0: El ganador o ganadora de esta bonita Biblia. Adriana sacará, dirá quién. Para que pasen con una identificación a estas instalaciones.
1: Así es, padre. Y la ganadora es Reina Olvera.
0: Muchas felicidades, Reina Olvera. Que Dios la bendiga y que esta Biblia le sea de mucho provecho. Que Dios le siga hablando a través de su palabra.
1: Así es.
0: Que Dios los bendiga. Que tengan una excelente semana. Un servidor, el padre Lolo, estaba viendo allá.
1: Ya sé, el padre está muy atento con el tiempo. Pues bueno, antes de que se termine el programa y antes de despedirme, tengo otra felicitación también para nuestra queridísima Heréndira Saldaña, que el día de mañana también va a estar de manteles largos, que es la mamá de mi queridísima comadre Lizeth Crespo. Así que pues bueno, felicitaciones para usted, señora linda.
0: A todas las festejaciones. Pero
1: demasiado festejo.
0: Entonces, pero agradecemos y a Dios por su vida y que nos inviten aunque no vayamos.
1: Así es.
0: Muy bien.
1: Bueno, se despide de ustedes su servidora Adriana Guevara, diciendo que tengan una bendecida semana y recuerden que el próximo domingo tiene una cita aquí en su programa
0: Caminando con Jesús.
1: Bye bye.
2: Muchas gracias, queridos radioescuchas, por su amable atención. Recuerda que no estás solo, Jesús camina a tu lado. Dios les bendiga.
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2: Romántica, las 8.
3: La temperatura al momento. 30 grados. 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
2: Romántica, las 9.
3: La temperatura al momento. 28 grados. 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
4: Hola, hola, bienvenidos, bienvenidas, ¿cómo están? Estamos en un episodio más de Ya Oíste. Yo soy Génesis Sainez y hoy tenemos un tema muy peculiar, un tema que puede pasarle a cualquiera, nadie está exento. En la cocina, en el trabajo o incluso en tu casa, en la calle, que son las famosas quemaduras. Y vamos a hablar sobre qué hacer en un momento difícil que está, porque muchos entramos en pánico en ese momento, es como de, ay, se está quemando, está pasando algo, pero no, a esto nos viene a acompañar nuestro querido doctor Óscar Reyes, jefe del servicio de urgencias. ¿Cómo está, doctor?
5: Hola, buenas tardes, bien, gracias, aquí, gracias por la invitación.
4: Ay, muchas gracias a usted por acompañarnos. Esto se va a poner bueno, porque estamos en una temporada donde justo puede haber muchas, muchas quemaduras, pero vamos a empezar sobre qué son las quemaduras, doctor.
5: Bueno, las quemaduras prácticamente son lesiones causadas por agentes físicos externos, principalmente sea fuego directo, líquidos calientes. Existe también las quemaduras por corriente eléctrica y en menor medida, pero también existen las quemaduras químicas. Entonces, Básicamente son lesiones térmicas, básicamente.
4: ¿Cómo son los tipos de quemaduras, doctor, que le han llegado?
5: Bueno, las quemaduras se clasifican, puede ser por, como ya mencionamos, por el tipo de agente que la ocasiona, que ya mencionamos que puede ser por fuego directo, le llamamos por escaldadura, quiere decir por líquidos calientes, quemadura química y quemadura eléctrica. Esa es una clasificación que es de acuerdo al agente físico que lo ocasiona. Y para nosotros como médicos es muy importante clasificarla de acuerdo a la profundidad o la gravedad de la lesión.
4: Ajá. Okay.
5: Hay varias clasificaciones. Conforme van pasando los años, se han creado varias clasificaciones. La más usada o la que está más en boga es la que le divide en primer grado, segundo grado y tercer grado.
4: Oh, sí.
5: Ajá, eso es de acuerdo. A nosotros como personal de la salud nos funciona mucho para determinar la gravedad de la lesión y a la vez de saber la gravedad de la lesión, saber si el paciente requiere ser tratado en un hospital o puede ser tratado en su domicilio. La quemadura de primer grado es la que comúnmente cuando vamos a la playa y nos asoleamos.
4: Lo bronceadito acá.
5: Esa es una quemadura de primer grado. Obviamente, pues como la mayoría de la gente sabe, pues no es necesario ir al hospital para tratar ese tipo.
4: Incluso hay gente que se broncea por gusto, ¿no?
5: Ajá, o sea, exactamente. Y es algo irónico, pero las quemaduras de primer grado son dolorosas precisamente porque afectan las capas superficiales de la piel, que se llama epidermis, y es ahí donde están los receptores del dolor.
4: Ya tocamos el de grado 1.
5: Primer grado,
4: ya ven. Nos vamos con el de segundo grado.
5: Okay. Sí, el de segundo grado, ya estamos hablando que ya la quemadura es más profunda. De hecho, la quemadura de segundo grado se divide en superficiales y profundas. Ajá.
4: Okay.
5: El segundo grado ya afecta capas más profundas de la piel, en este caso la dermis. Y este tipo de quemadura es muy importante porque la recomendación es que sí se tenga una atención médica, que ya son más profundas a diferencia de las de primer grado. Uh-huh. ¿Cómo los vamos a identificar? La piel se pone rosa y las famosas ampollas o flictenas. Ajá, ya es una característica de las de segundo grado que ya van a cursar con ampollas. Ajá, entonces este tipo de quemaduras, la sugerencia es que sí se vaya a alguna atención médica, a diferencia de las de primer grado.
4: Sí, sí me ha tocado ver, no me ha pasado, pero sí me ha tocado ver que el aceite creo que es lo más común que vemos, que les cae en la piel e inmediatamente como que empieza a salir la ampollita, o sea, obviamente entre el movimiento y todo, de que te arde, me tocó ver que a mi mamá le salió una enorme. Pero no entendía, o sea, yo en mi mente es como, ¿cómo es que sale o por qué salen las ampollitas? Es como media de protección de la piel o por qué se da?
5: La mayoría de las quemaduras de segundo grado, como bien mencionas, está ocasionado por líquidos calientes, ya sea aceite, agua hirviendo, o también por objetos calientes como el clásico, la plancha, la secadora.
4: Yo con mi plancha del peine.
5: Entonces, la ámpula o ampolla, como se le conoce, aflictena, no es otra cosa que se sale el líquido de la piel y se acumula ahí. De hecho, más adelante vamos a ver que cuando ya las quemaduras son más extensas, algo que daña mucho al paciente es la pérdida de líquido o de volumen, que le llamamos nosotros.
4: Okay.
5: Ajá. Aquí también es importante mencionar, ya cuando entramos a una quemadura segundo grado, nosotros ya a nivel médico, es muy importante la extensión de la quemadura. ¿Estás de acuerdo que no es lo mismo que te, como bien mencionas, que te quemes una área pequeña de tu mano a que te quemes, por ejemplo, todo el tórax, ¿no? O todo el pecho. Sí.
4: Pero pasemos a la de la quemadura de tercer grado, que esa es la última de la escala, sí, por así decirlo.
5: Es la más grave. Por lógica, pues la profundidad es mayor. Aquí es cuando el paciente inclusive ya tiene exposición de hueso, exposición ósea, cuando ya se queman tendones, ya se queman como músculo. Obviamente, pues son pacientes que se exponen a corrientes térmicas o están mucho tiempo expuestos, sobre todo cuando hay fuego directo, ¿no?
4: Claro.
5: Y desafortunadamente, muchas de las veces el tratamiento es quirúrgico. Muchas veces, inclusive si una extremidad está muy afectada, inclusive puede requerir amputación. Entonces ya es una quemadura pues ya más grave, ¿no?
4: Y hay una pregunta que me gustaría hacerle, porque creo que todos necesitamos saber esas acciones rápidas. Que en dado caso, no sé, estoy en mi casa y veo, o sea, para poder ayudar y también para saber qué hacer yo, ¿no? ¿Qué hacer cuando estás en ese momento que no estás obviamente en el doctor o en lo que llegas? ¿Cómo tratarlo o hacerlo inmediatamente, una quemadura?
5: La principal recomendación es no aplicar ninguna sustancia a la quemadura.
4: Ni la famosa clara de huevo.
5: No, hay veces que le ponen antibiótico en crema, tampoco se sugiere. Clara de huevo, algunas cremas como el tepezcohuite, el aloe. Entonces, la sugerencia es no aplicar nada de eso. Tampoco agua fría. Mucha gente, pues la lógica muchas veces llegaría a pensar, pues si se quema y está caliente,
4: claro,
5: pues échale agua fría, ¿no? Sin embargo, no. Sí se sugiere, obviamente, que se lave la herida con pura agua, pero que el agua sea tibia o templada.
4: Ok. Uh-huh.
5: Tampoco se recomienda poner hielo.
4: ¿Y, por ejemplo, el agua es en contacto directo o como suavecito?
5: No, directo.
4: Directo, uh-huh.
5: Ok. Ajá, entonces, y después taparla con un apósito antiadherente, o sea, evitar que no sea un apósito que se pegue en la piel y obviamente pues que esté limpio, ¿no?
4: Claro, principalmente.
5: O sugerencia que esté limpio. Y si la quemadura sí se ve que tenga ampollas o todo sugiere que sea el segundo grado, pues sí se sugiere que vaya a atención médica.
4: Y lo que hoy nos comparte, doctor, es muy, muy importante, porque hay cosas que ni siquiera sabemos, o sea, podemos decir que es muy como de, ay, no me va a pasar, o nada más me quemé tantito, pero lo dejamos a la desidia y son cosas que se pueden complicar. Nos ayudó a desmentir muchos mitos. Uh-huh. Muchas gracias. Y pues, sí, más por el momento, yo le agradezco mucho que nos haya acompañado. Espero que se le haya pasado muy bien.
5: Sí, al contrario, gracias a ustedes.
4: Y pues nada, Easter Lovers, la verdad es que yo estoy muy, muy agradecida. Muchísimas gracias, doctor, por esta compañía, por compartir información tan valiosa. Yo soy Génesis Sainz, fue un gusto tenerlos aquí. Muchísimas gracias, nos vemos en el próximo episodio. Adiós.

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0: Muy buenas noches. Gracias por estar con nosotros una vez más en La Hora Nacional, un espacio para las historias, las voces, la música y todo lo que nos ayuda a conocer mejor a México. Yo soy Leos y como siempre está conmigo mi querido Cha.
1: Buenas noches, México. Hoy les vamos a compartir los resultados que se presentaron en el informe de gobierno y de la estrategia Atención a las Causas con los Festivales por la Paz. Estos espacios buscan acercar a las comunidades actividades culturales, deportivas y artísticas como alternativas de convivencia y de participación.
0: Justamente hablando de música y de jóvenes, nos estamos acercando a la gran final de México Canta 2. Esta iniciativa busca encontrar nuevos talentos, pero también algo más importante, hacer que la música sea una herramienta para construir mensajes de paz e identidad.
1: También estamos muy cerca del Día Internacional de la Alfabetización, que se conmemora cada 8 de septiembre. Nuestros amigos de Linnea nos traen información muy interesante sobre las oportunidades que existen para que jóvenes y adultos aprendan a leer y escribir, sigan con sus estudios y puedan cambiar sus posibilidades de vida.
0: En nuestra sección Mujeres en la Historia recordaremos a una mujer extraordinaria considerada la primera muralista mexicana, Aurora Reyes. Ella fue pintora, poeta, maestra, activista, defendió los derechos de las mujeres y vinculó su trabajo artístico con las causas sociales.
1: En nuestros flashazos del bienestar hablaremos de los servicios dirigidos a mujeres para ayudarlas en su bienestar físico y psicológico.
0: Y les daremos toda la información sobre septiembre, mes del testamento, porque este documento nos ayuda a ordenar nuestro patrimonio, proteger a nuestra familia y dejar claras nuestras decisiones. Todo esto y mucho más en nuestra primera media hora. Hay temas que tienen que ver directamente con la vida cotidiana. Poder ir al doctor, estudiar, tener una vivienda o encontrar oportunidades para salir adelante.
1: En salud hay varios datos que vale la pena poner sobre la mesa. En este periodo se abrieron 33 hospitales, 11 unidades de medicina familiar y 38 centros de salud y consultorios para acercar la atención médica a más personas.
0: Esto se suma a los más de 12.000 nuevos consultorios de atención primaria del Servicio Universal de Salud que abren a partir de enero de 2027 en los 24 estados donde opera el IMSS Bienestar.
1: Además, el 14 de septiembre abre una convocatoria para profesionales de la salud jubiladas y jubilados que quieran incorporarse al personal que atenderá estos consultorios.
0: Hablando de acercar la atención médica a las personas, está Salud Casa por Casa, que lleva las consultas directamente hasta los hogares.
1: Ya se han hecho más de 18 millones de consultas médicas a domicilio y son gratuitas. La idea es muy simple, acercar la atención y sobre todo prevenir antes de que un problema de salud se complique.
0: Existe otro cambio importante en algo que durante años podía ser un verdadero dolor de cabeza, conseguir un lugar en la preparatoria.
1: Con Mi Derecho, Mi Lugar, el proceso busca que las y los estudiantes tengan mayores posibilidades de acceder al bachillerato que quieren. Y el dato es que 74.2% ingresó a su primera opción.
0: Además, hay becas para estudiantes de primaria, secundaria y bachillerato. Y cada vez llegan también a más jóvenes que estudian en universidades públicas.
1: Y hablando de infraestructura educativa, al terminar el 2026 se habrán construido 401 preparatorias, 3 universidades Rosario Castellanos y 20.

0: 25 universidades Benito Juárez, además de que se habrán mejorado 73 mil escuelas.
1: Y esto nos lleva a otro tema. Las oportunidades para los jóvenes también tienen que ver con la seguridad.
0: Exactamente. La atención a las causas parte de una idea simple: acercar a los jóvenes al arte, la cultura, el deporte y la educación. Por eso se habla de bienestar social y de garantizar derechos como parte de esta estrategia.
1: Una parte de este trabajo también busca hacer comunidad con los festivales por la paz. Ya van 51 festivales con una asistencia de 2.641.646 personas. Son espacios que llevan actividades y convivencia a distintas comunidades.
0: También está el tema de la vivienda. Se han entregado 33 mil escrituras y en materia de créditos hay más de 7 millones de familias beneficiadas.
1: Además, hay obras que están cambiando la manera en que nos movemos. Por ejemplo, se inauguró el tren Insurgente hasta Observatorio y el tren Felipe Ángeles hasta Tecámac.
0: Y la construcción de infraestructura sigue. Son más de 3.000 kilómetros de nuevas obras que se están construyendo en distintas partes del país.
1: Y al final son temas que están conectados, porque cuando hablamos de bienestar, es tener acceso a servicios, encontrar oportunidades, tener un lugar para vivir y mejores condiciones para salir adelante. El deporte, la cultura, la música y la convivencia comunitaria son espacios que tienen niñas, niños y adolescentes para expresarse.
0: Los festivales por la paz llevan actividades culturales y recreativas a los espacios donde vive la gente, porque construir paz también implica recuperar la calle, la cancha, la plaza y los espacios comunitarios como lugares de encuentro, creatividad y participación.

0: vamos a platicar sobre el ABC de las emociones, que es una estrategia que busca que niñas, niños y jóvenes aprendan a reconocer y expresar lo que sienten, hablar de sus emociones y saber cuándo necesitan pedir ayuda.
1: En las escuelas los lunes va a haber una hora semanal con pláticas, ejercicios, juegos y otras dinámicas para abrir estos espacios de escucha y acompañamiento. Y justo de esto vamos a hablar en la siguiente cápsula.
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1: El próximo 8 de septiembre se conmemora el Día Internacional de la Alfabetización. Esta fecha nos recuerda que aprender a leer y escribir es mucho más que adquirir una habilidad. Es abrir la puerta a otros conocimientos, ejercer derechos y tener mayores posibilidades de participación en la vida social. La UNESCO señala que este día se celebra desde 1967.
0: Hoy queremos conocer la labor de LINEA porque nunca es tarde para empezar. Durante 2026, el instituto ha impulsado acciones para incorporar a jóvenes y adultos a los procesos de alfabetización y educación básica. En México todavía hay millones de personas que requieren atención educativa, así que conocer las opciones disponibles puede hacer una gran diferencia. Pues ya estamos a nada, a unos días de conocer a los ganadores de la segunda edición de México Canta, y ha sido un camino muy intenso para estos jóvenes. Hay participantes de México y Estados Unidos con distintos estilos y formas de interpretar la música regional mexicana.
1: Sí, ahora sí ya estamos en la recta final. Y para platicar de cómo están llegando los jóvenes a esta etapa, está con nosotros una vez más Miguel Ángel Trujillo, presidente del Consejo Mexicano de la Música. Miguel Ángel, bienvenido de vuelta a la Hora Nacional.
6: Muchas gracias, Leo. Muchas gracias, Cha. Un placer estar nuevamente con ustedes. Les digo que siempre que vengo me siento en casa.
0: Pues ya soy
6: como normal en este programa.
0: Claro.
6: Y les agradecemos muchísimo porque es una gran oportunidad para compartir con la gente lo que está pasando en México Canta. Ya tuvimos la semifinal de Los Ángeles, que fue el 23 de agosto, y ahí tuvimos a tres participantes de los siete que pasaron a la final, que es el 13 de septiembre en el Auditorio Nacional. Ellos fueron Tiffany, que es de Los Ángeles, fue Rosalba, que es de Chicago, y Joshua Soto, que es de Nueva York. Así que
0: wow, ¿qué tal?
6: Del país completo, zona
0: de
6: oeste,
0: costa,
6: centro y
0: ¿sí?
6: oeste, ¿no?
0: ¿Sí?
6: Como... Y de México tuvimos la semifinal este domingo pasado en Mazatlán.
0: ¿Qué tal?
6: En
0: qué
6: el
0: increíble.
6: Teatro Ángela Peralta, un teatro muy bonito, icónico.
0: Wow.
6: Y ahí también, pues, la gente votó, porque este año... todas las etapas han sido por voto del público. Uh-huh. Entonces, la final de México, los semifinalistas de México, fueron Bel, que es la Malishita, que es una chica que canta en español, en maya y en inglés. Entonces, la parte de las lenguas originarias, uh-huh. Nos encantó, porque
0: increíble
6: aparte es súper moderno.
0: Que México Canta sea... la manera que la conocemos.
1: Claro.
6: Exactamente.
0: Y súper moderno, como dices tú.
6: Y muy, era como entre una cumbia, reggaetón, muy padre, ¿no? Y también pasó Luna López, que es de Morelos, uh-huh. Una chica que cantaba en un mercado, vendía naranjas y wow. cantaba en el mercado. Y pasó Brian, que es de clave 5-7, más música con tuba, con acordeón, bajo sexto.
0: Okay.
6: Y como decías, o sea, tenemos de todos los géneros posibles dentro del regional mexicano, porque este año el concurso uh-huh. se centró, el año pasado teníamos bolero, uh-huh. teníamos rock, teníamos de todo, pero este año el enfoque fue en la música regional mexicana, o tradicional mexicana, que es más correcto, tradicional mexicana.
0: Sí, claro,
6: mexicano. Y me faltó una cosa importante. que hay un séptimo participante.
0: Ah, caray.
6: Entonces, ahorita estamos en un dilema porque hay un par de participantes que se quedaron en la rayita y nosotros como Consejo Mexicano de la Música, pues, si pudiéramos tenerlos a todos en la final, a los 14 los tendríamos.
0: Sí.
6: Pero pues, son 7. Quizá podamos empujar ahí para que sean 8.
1: Uf, ¿y cómo van a tomar esa decisión? Qué difícil también para ustedes.
6: Creo que es importante porque se quedaron ahí en las votaciones, sí. Y creo que merecen una oportunidad más. Digo, independientemente del trabajo que vamos a seguir haciendo con el resto de los participantes después de la final, porque...
1: Claro.
6: Nuestro interés es pues no solamente sacar a los muchachos de su medio ambiente ahora y se acabó el concurso y ya no, sino
1: claro.
6: Queremos seguirlos impulsando para que en verdad tengan una oportunidad dentro de la industria.
1: Claro,
0: claro, porque además tú eres un personaje de la industria de hace muchos años que has visto ir y venir a tantos autores, cantantes, grupos, etcétera, etcétera. Pero ahorita, por ejemplo, esto que está pasando en México Canta es muy interesante porque son canciones que tienen un tema, que tienen una manera de hacerse, que es principalmente hablar del amor, ¿no? Como una cuestión que nos une a todos.
6: Sí, pues fíjate que este año fuimos un poquito más relajados en cuanto a las temáticas y... Hay un par de canciones ahí que tienen un par de palabras altisonantes y... Pero...
0: Ya estamos en el siglo XXI, ya.
6: Sí, sí, pero esa es un factor importante porque el más grande tiene 24 años.
1: Ay,
6: hay
1: sí,
6: participantes,
1: muy
6: están muy chiquitos, sí. Todos, de verdad. Y fue muy, muy interesante porque unimos... Si recuerdan el año pasado... Era un concurso también para autores.
1: Claro. ¿Sí?
6: Y escogimos las canciones para dárselas a los participantes. Este año decidimos cambiar un poquito eso y la maestra Mónica Vélez, que ganó por ahí un premio también muy recientemente, aparte del Latin Grammy y otros que ha ganado, con un equipo de autores se escribieron más de 400 canciones. Uf. Para escoger las 14 con las que iban a participar.
1: ¿Qué tal?
6: O sea, fue una labor titánica, muchos estilos, muchas cabezas, muchas historias. Entonces tuvo...
0: Muchos corazones.
6: Muchos
0: ahí
6: corazones,
0: sí, claro.
6: Muchas emociones,
0: sí,
6: sobre
0: exactamente.
6: Todo, ¿no? Entonces ha sido un... este segundo año lo siento que fue mucho mejor que el primero. Obviamente teníamos esa curva de aprendizaje.
1: Claro.
6: Y la presidenta ya nos dijo que para 2027 ya vayamos pensando.
0: Oye, Miguel, pues ya sabes que aquí La Hora Nacional es su casa. Por favor, queremos que vengan con nosotros para platicar los personas que queden ganadoras, los finalistas, todos los que quieras traer aquí es su casa.
6: A mí me encantaría traer a los 14 porque son muy, muy talentosos todos. Pero obviamente pues los ganadores tendrían que estar aquí. Encantado. Muchas gracias por la invitación y... con cultura ahí nos ponemos de acuerdo muy bien para poderlos traer a que platiquen con ellos, por supuesto.
1: Buenísimo.
0: Pues muchísimas gracias por venir aquí a La Hora Nacional. Mira, piel de gallina ya.
6: Falta poquito, 13 de septiembre
1: ya
6: en
1: nada.
6: El Auditorio Nacional.
0: Sí, y qué padre, ¿no? Porque sí, México es un país con tantos músicos, con tanto talento, con tanto corazón, que es bien importante que se hagan este tipo de iniciativas pues para que los podamos conocer y que ellos también sientan y sepan que... lo pueden hacer, que no es nada más un sueño, sino que se puede llevar a cabo.
6: Y fíjate, somos tan, tan musicales que México es el 10º mercado de música del mundo.
0: Imagínate,
6: entonces,
0: el 10º.
6: Aquí, si estamos felices, música, si estamos tristes, música, si queremos
0: pues
6: echar
0: es la
6: fiesta.
0: La música es parte de nuestra vida.
6: Es parte de nuestra sangre y nuestro ADN, ¿no?
0: Así es, Miguel. Pues muchísimas gracias. Te lo agradecemos muchísimo, como siempre.
6: Al contrario, ustedes, y los esperamos en México Canta.
1: Increíble.
0: Pues ahí estamos.
1: Ahí estamos. Ahí
6: gracias.
1: Estaremos. Y esperamos que ustedes estén aquí con nosotros, como todos los domingos en La Hora Nacional. Aurora Reyes fue una mujer que rompió esquemas. Fue pintora, poeta, maestra, activista y la primera muralista mexicana. Y su obra tocaba temas sociales y escenas de la vida cotidiana. Además, participó activamente en las luchas de las mujeres y de los trabajadores.
0: Aurora Reyes defendió, entre otras causas, el derecho de las mujeres al voto y a ocupar cargos públicos. También impulsó acciones relacionadas con el bienestar de las trabajadoras del magisterio y promovió espacios para sus hijos. Vamos a ver y a escuchar una cápsula sobre ella.
7: Aurora Reyes Flores fue una maestra, muralista, escritora y activista. Nació el 9 de septiembre de 1908 en Hidalgo del Parral, Chihuahua. A pesar de ser nieta del militar porfirista Bernardo Reyes, crecer en el contexto de la Revolución Mexicana la marcó profundamente. A lo largo de su vida, Aurora abrazó los ideales y las causas sociales revolucionarias. En 1913, su familia se trasladó a la Ciudad de México, donde Aurora estudió la escuela primaria. En 1921, ingresó a la Escuela Nacional Preparatoria, pero fue expulsada tras un conflicto con una autoridad escolar. Después ingresó a la Academia de San Carlos. Sin embargo, decidió abandonarla para optar por una formación artística autodidacta. Durante ese periodo, contrajo matrimonio con el poeta Jorge de Godoy, con quien tuvo dos hijos. El matrimonio duró poco, y tras la separación, Aurora Reyes asumió el cuidado y manutención total de sus hijos. En 1927, la Secretaría de Educación Pública nombró a Aurora Reyes profesora de artes plásticas para escuelas primarias. Esta labor constituyó su principal fuente de ingresos hasta su jubilación en 1964. En 1936, Aurora Reyes participó en la fundación de la Liga de Escritores y Artistas Revolucionarios. Allí profundizó su amistad con Frida Kahlo, y entabló amistad con otros artistas e intelectuales como Concha Michel y Silvestre Revueltas. Conservó además un estrecho vínculo con su tío, el filósofo Alfonso Reyes. Ese mismo año se convirtió en la primera mujer mexicana en firmar como autora un mural. Atentado a las maestras rurales en el Centro Escolar Revolución, retrata la violencia y los abusos que sufrieron las docentes a manos de grupos cristeros en el México posrevolucionario. En ese mismo año, ingresó al Centro de Estudios Sociales Femeniles de México, donde fue elegida para desempeñar el cargo de secretaria de prensa. En 1937 fue electa como representante de la Unión de Escuelas Técnicas en el Congreso Nacional por la Educación Popular. También ocupó diversos cargos en sindicatos de maestros, entre ellos el Comité Ejecutivo del Sindicato de Maestros de Arte y el Sindicato de Trabajadores de la Enseñanza de la República Mexicana. En colaboración con Concha Michel y las hermanas Sara y Virginia Godínez, fundó el Instituto Revolucionario Femenino. Su labor en estos espacios se enfocó en la promoción de los derechos educativos y laborales de las mujeres, así como a la defensa del sufragio femenino, el acceso a cargos públicos, la ampliación del permiso de maternidad, el reconocimiento de tiempos para la lactancia y la creación de guarderías y escuelas destinadas a los hijos de trabajadoras. A lo largo de su trayectoria artística, Aurora Reyes produjo cerca de 50 obras de caballete y diversas acuarelas. Entre ellas destacan Feminidades, Escena Revolucionaria y La Novia de Oro. A finales de la década de los 40, incursionó en la escritura, especialmente en la poesía. Reyes regresó a los andamios hasta 1959, con la realización de Trayectoria de la Cultura en México, un imponente proyecto mural de 334.40 metros cuadrados para el Auditorio 15 de Mayo del Sindicato Nacional de Trabajadores de la Educación. La ejecución de esta obra tomó 3 años. Posteriormente, entre 1977 y 1978, pintó su último mural, El Primer Encuentro, donde pudo realizar una representación de su visión sobre la conquista. Sobre su experiencia como muralista mujer, Aurora platicó en una entrevista.
8: El compañerito me preguntó, ¿cómo puede una mujer subirse una escalera y andar en unos andamios? Y volteé y le dije, ¡con pantalones!
7: Aurora Reyes falleció en la Ciudad de México el 26 de abril de 1985. Su trayectoria refleja una vida dedicada al arte, la educación y la defensa de los derechos de las mujeres obreras de México, consolidándose como una figura clave dentro de la historia artística y social del país.
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1: Septiembre es el mes del testamento. Es una campaña que nos ayuda a tomar una decisión que muchas veces, pues como que vamos dejando para después. Pero la realidad es que puede evitar un montón de conflictos familiares y darnos certeza sobre a dónde van a ir nuestros bienes.
0: Así es. Hacer un testamento no es solamente pensar en lo que va a pasar cuando ya no estemos. También es una forma de ordenar nuestro patrimonio, proteger a nuestra familia y dejar claras nuestras decisiones. Y para hablar de su importancia está con nosotros el notario Guillermo Vigil Chapa. Notario, bienvenido a la Hora Nacional.
11: ¿Qué tal? Gracias por la invitación, Che.
0: Un gusto. Al contrario.
1: Oiga, pues platícanos para empezar, ¿en qué consiste todo esto del mes del testamento?
11: El mes del testamento es un programa que ya tiene cerca de 20 años, donde el Colegio de Notarios de la Ciudad de México, junto con la Secretaría de Gobernación, dan facilidades. Y las facilidades van básicamente en dos sentidos. Uno, en el costo, se reducen los costos, y el otro es aumentan los horarios y los días de atención en muchas notarías. Uh-huh. Ya tenemos el costo de este año aquí en la Ciudad de México y es de 3,800 pesos, nos acaban de informar en el colegio. Y esto quiere decir que no se ha movido durante los últimos 3 o 4 años, se ha respetado el costo. Ahora, para tener más o menos un parámetro, un testamento normal en cuanto al costo, está entre los 6,000 y 6,500 pesos. Entonces, la reducción sí es una reducción considerable.
1: No, y además es un gasto que se hace una vez, salvo que se necesiten después hacer modificaciones, pero que le va a ahorrar a tu familia muchísimo dinero, muchísimo tiempo, muchísima angustia, y al final es un gasto que se paga solo, por decirlo de alguna manera casi.
11: Sí, claro. Sí, para la cantidad de problemas que se evitan haciendo testamento, la verdad es que la inversión de 3,800 pesos no es tan fuerte.
0: Claro. Oiga, yo tenía una pregunta. Uno siempre va dejando el testamento como para después, ¿no? Cuando esté grande, cuando tenga que dejar, o lo ven incluso como un mal presagio, no es que no voy a hacer el testamento porque no voy a hacer la de malas, ¿no? Claro. Creo que habría que quitarnos esta manera de pensar de la cabeza, ¿no?
11: Claro, e incluso como está previsto el testamento en la ley, es una excepción a la mayoría de edad. Por regla general, para poder acudir y firmar una escritura ante notario, se tiene que ser mayor de edad. Uh-huh. Excepción, el testamento.
1: Wow.
11: El testamento se puede hacer desde los 16 años.
0: ¿En qué serio?
11: ¿Sí?
0: ¿Qué tal?
11: Entonces, es un mito que hay que tener una edad determinada, bienes determinados, para poder hacer testamento. No, porque aparte, el testamento igual va en dos sentidos. El testamento, como todos lo conocemos, evidentemente es una previsión patrimonial. Uh-huh. Pero también en el testamento puedo establecer quién se queda al cargo de mis hijos menores de edad.
1: Claro.
11: Les puedo nombrar un tutor y eso se vuelve evidentemente hasta más importante que la cuestión patrimonial. Entonces, no hay que enfocarnos de que el testamento solamente es una cuestión patrimonial. Tengo hijos menores de edad, hago testamento por si me pasa algo, saber quién se va a hacer cargo de ellos.
1: Ahora, si, por ejemplo, yo no tengo propiedades, pero quiero hacer mi testamento para no darle lata a nadie, ¿qué es lo que puedo dejar por escrito? ¿Mis cuentas de banco? O sea, si no tengo un departamento, por ejemplo, ¿pero qué dejo? ¿El dinero que tengo en el banco? ¿Dejo mis posesiones?
0: O de los 16 años, mis balones de básquet, ¿no? Y mis
1: claro.
0: cuentos. ¿Sí? ¿Sí?
11: En el testamento se puede prever, bueno, o se prevé qué es lo que yo tengo en el momento en que yo falto.
1: Sí.
11: Y no es necesario especificar en el testamento los bienes en particular. Sí se puede hacer, pero no es indispensable. Simplemente si yo tengo claro a quién quiero dejarle mis bienes en el momento en que yo falte, nada más puedo poner así de manera genérica. Dejo como herederos a mis hijos.
1: Perfecto, claro.
11: ¿Qué es lo que van a heredar? Bueno, pues ya en lo su momento haya. Se verá. ¿Qué es lo que había?
1: Claro.
11: ¿Puedo dejar una cuenta? También puedo poner en específico que una cuenta de cheques, una cuenta de inversión, se la puedo dejar a determinada persona. Pero no es necesario hacer un inventario o especificar bienes determinados para poder hacer
12: claro,
11: mi testamento.
12: Claro, buenísimo. Oiga, notario, y ya que andamos en esas, ¿no? Mi primera opción es como muy universal, digamos, ¿no? Pero ¿se puede modificar el testamento? ¿Es muy caro? ¿Es muy complicado?
11: No, no es complicado. La modificación del testamento siempre implica hacer un nuevo testamento. No hay, en materia de testamentos, no hay adendums, no hay modificaciones, no hay notas complementarias, no hay notas al margen, no. Por la importancia, siempre se tiene que hacer uno nuevo. Y es tan sencillo como el primero que yo hice. Y de hecho es lo que yo le recomiendo a la gente. Me he dado cuenta que tratan de prever qué es lo que va a pasar de aquí al momento en que yo falte.
12: Imposible.
11: Y les digo, no es necesario.
12: Claro.
11: No es necesario. Prevean corto, mediano plazo. Porque se hace testamento por una cuestión patrimonial y una cuestión familiar. Uh-huh. Cambia.
12: Claro.
11: Tanto el patrimonio como la familia. En el momento en que haya cambios importantes, significativos en patrimonio o en familia, reviso mi testamento. Si ya no estoy de acuerdo, ya no me gusta, hago uno nuevo, así de sencillo. Entonces, es importante tenerlo y con la conciencia de que lo puedo ir cambiando.
1: Notario, ¿dónde podemos obtener más información para, aprovechando que ya llega el mes de septiembre, aprovechar el mes del testamento e ir a formalizar por fin?
11: Claro, hay que acudir con un notario y para saber con qué notario puedo ir, está el Colegio de Notarios de la Ciudad de México. El teléfono 5511-1819. Estamos en Río Tigre 63. Y la página de internet colegiodenotarios.org.mx tiene un rubro que dice ubica tu notaría.
1: Ah, súper.
11: De ahí podemos entrar y podemos buscar al notario por número, por nombre, los notarios de determinada colonia, los notarios de determinada alcaldía.
1: ¿Y da igual a cuál vamos? ¿Todos sí son iguales?
11: Todos son iguales, todos van a cobrar 3,800 pesos y es lo mismo, van a recibir la asesoría.
1: Perfecto. Uh-huh. Pues muchísimas gracias por habernos acompañado en la Hora Nacional. Ojalá que mucha más gente tome la decisión de aprovechar la promoción y que vayan este mes de septiembre a sacar su testamento.
12: Sí, vamos. Así. Vamos, porque no lo he hecho, lo tengo que hacer.
11: Sí, sí.
12: Muchas gracias.
11: No, hombre, nada, gracias a ustedes por la invitación.
12: Gracias a ustedes también por seguir con nosotros. Por favor, ya saben dónde estamos, no se vayan a ningún lado. Así llegamos al final de la primera parte de La Hora Nacional. Hoy hablamos de paz, de música, de educación y de mujeres que han dejado huella en nuestra historia.
1: A unos días de conmemorar su natalicio nos quedamos con una cita de Aurora Reyes. El arte no es un adorno para el deleite de los poderosos, sino un arma de combate para despertar la conciencia del pueblo y guiarlo hacia su emancipación.
12: Muchas gracias por vernos y por escucharnos. Pero antes de irnos a una pausa, le mandamos un abrazo y un saludo muy especial a Patricia Serrano, Carlos Gutiérrez García, Lupita Vega y Roberto Martínez.
1: También van saludos para Jorge Quesada, Silvia Machuca, María Elena Hernández, para José Luis Ramírez en Veracruz y para Patricia González en Jalisco.
12: Gracias por estar con nosotros cada semana y recuerden que nos encuentran como La Hora Nacional Oficial en YouTube, Facebook, Instagram, TikTok, X, Spotify y en el número 55 34 83 42 39. 55 34 83 42 39.
1: Además nos pueden mandar un correo electrónico a lahoranacional@segob.gob.mx.
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0: Y ya regresamos a la Hora Nacional y seguimos con más información importante. Vamos a platicarles sobre el Día Mundial de la Agricultura, que se conmemora cada 9 de septiembre. Es una fecha para reconocer a quienes trabajan la tierra y recordar que detrás de cada producto que llega a nuestra mesa hay mucho esfuerzo y conocimiento.
1: También vamos a hablar un poquito de historia, porque un día como hoy, 6 de septiembre, pero de 1860, fueron proclamadas las Leyes de Reforma por Benito Juárez.
0: Les presentaremos una historia desde Chiapas, de una enfermera tzotzil que lleva la salud casa por casa.
1: Además, vamos a poner sobre la mesa un tema del que necesitamos hablar muchísimo más, la salud mental. A propósito del Día Mundial para la Prevención del Suicidio, que se conmemora el 10 de septiembre, hablaremos de la importancia de pedir ayuda, escuchar a quienes nos rodean y romper los estigmas.
0: Recuerden que la línea de la vida, el 800-911-2000, nos da orientación y apoyo las 24 horas, los 365 días del año. Y siguiendo con este tema, vamos a conocer una obra de teatro que aborda la salud mental, pero desde el humor y la reflexión. Se llama Psiquiatra en Apuros.
1: Y para cerrar esta segunda media hora, tendremos música con La Mancha Cuarteto, una agrupación que combina jazz con huapango.
0: El 9 de septiembre se conmemora el Día Mundial de la Agricultura, una fecha para reconocer a quienes trabajan la tierra y recordar la importancia de producir los alimentos que llegan hasta nuestras casas.
1: En México, la agricultura está muy ligada a nuestra historia, nuestras comunidades y nuestra diversidad. Y cuando hablamos del campo mexicano, es imposible no hablar del maíz.
0: Por eso existe Fertilizantes para el Bienestar, que entrega gratuitamente este insumo a pequeñas y pequeños productores.
1: En 2026 ya atiende a más de 2 millones de productores y el maíz representa el 75.5% de las hectáreas beneficiadas.
0: También está Producción para el Bienestar, que le da apoyos económicos a productores de pequeña y mediana escala. Este programa incluye cultivos como maíz, frijol, trigo, arroz y amaranto, entre otros.
1: Una iniciativa muy importante para nuestras semillas es el Plan Nacional de Maíz Nativo, El Maíz es la Raíz, que busca conservar, producir, transformar y comercializar las variedades nativas de este cultivo.
0: Porque hablar del maíz también es hablar de biodiversidad y de cultura. México es centro de origen y diversidad del maíz, y conservarlo significa preservar conocimientos y tradiciones de muchas comunidades.
1: Así que este Día Mundial de la Agricultura es una oportunidad para recordar que detrás de cada tortilla, cada elote y cada alimento hay semillas, agua, suelo y mucho trabajo.
0: Hablando de la tierra, de las libertades y de los grandes cambios que transformaron a nuestro país, hay una fecha histórica que justamente se conmemora hoy, 6 de septiembre. En esta fecha, pero de 1860, Benito Juárez proclamó las Leyes de Reforma, que marcaron un antes y un después en la vida política y social de México.
1: Las Leyes de Reforma impulsaron la separación entre la Iglesia y el Estado y establecieron medidas como el matrimonio civil, el registro civil, la nacionalización de los bienes eclesiásticos y la libertad de cultos. Fueron fundamentales para la construcción del Estado laico mexicano y para reconocer que cada persona debía tener libertad para practicar y elegir sus creencias.
2: A 169 años de la promulgación de la Constitución de 1857 y a 109 años de la de 1917, la Cuarta Transformación de la República ha logrado recuperar y profundizar los fundamentos que han animado desde los albores de la independencia los principios rectores de nuestros pactos sociales, fortaleciendo su raíz primordial, que no es otra que la soberanía reside esencial y originalmente en el pueblo. Dicho principio, plasmado desde los sentimientos de la nación en 1813, fue retomado en 1857. Texto que condensó las ideas defendidas por los liberales en las décadas posteriores a la independencia. Aquella constitución estableció las garantías individuales de libertad, igualdad, trabajo, tránsito, seguridad jurídica y propiedad. En ese congreso participaron personajes destacados de la reforma: Francisco Zarco, Ignacio Ramírez, Ponciano Arriaga, Guillermo Prieto, Valentín Gómez Farías, Vicente Rivapalacio. Las Leyes de Reforma profundizaron el mandato soberano por la separación entre Iglesia y Estado, la libertad de cultos, de pensamiento y la enseñanza científica y laica. La Constitución de 1857 y las leyes impulsadas por Juárez fueron la culminación de la segunda transformación de nuestra historia. El 5 de febrero de 1917, Venustiano Carranza promulgó en Querétaro la Constitución mexicana con las principales demandas sociales de millones de hombres y mujeres que habían comenzado la revolución, la Tercera Transformación. La Carta Magna sería el primer texto constitucional en el mundo en incorporar derechos sociales. Entre los artículos más relevantes están el tercero, el 27 y el 123. En virtud de estos cambios, se garantizó la educación laica, obligatoria y gratuita. La solución a la cuestión de la tierra en el reparto agrario y el restablecimiento de la soberanía nacional sobre nuestros recursos naturales. Además, las demandas históricas de la clase trabajadora fueron reconocidas. El derecho de huelga y sindicalización, la jornada máxima de trabajo, el salario mínimo, el descanso semanal obligatorio, entre otras. La Constitución de 1917 fue la más avanzada de su época y sentó las bases jurídicas y políticas del México de la primera mitad del siglo XX. Conquistas que después serían trastocadas y eliminadas durante el periodo neoliberal. Por el incontrovertible mandato popular de 2018 y 2024, y en concordancia con el humanismo mexicano, la Cuarta Transformación ha separado el poder económico del poder político. Ha restablecido y profundizado los principios rectores de las constituciones de 1857 y 1917 y mantiene el compromiso de garantizar su cumplimiento como premisa básica de la transformación a favor de la felicidad y el bienestar del pueblo de México.
0: Y llegó el momento de hablar de lo mejor de la Ciudad de México, de los lugares, historias, tradiciones y actividades que la convierten en un espacio lleno de cultura. Ya estamos en La Chilanguía.
1: Y hoy les tenemos un par de imperdibles que, además de celebrar nuestra cultura, nos llevan a conocer un poquito más de nuestro país.
0: Por ejemplo, el 4 de septiembre de 2026 se cumplieron 10 años de que el Amaranto, y particularmente la Alegría de Tulyehualco, fue reconocido como Patrimonio Cultural Intangible de la Ciudad de México.
1: Y es que la Alegría de Amaranto es mucho más que un dulce tradicional, es muchísimo sabor y alimentación saludable. Y tenemos una experta. Por favor, danos tu nombre, tu cargo, qué haces en la feria, todo lo que nos puedas contar.
3: Mi nombre es Lucero Martínez de la Rosa. Me gusta promover el amaranto, ya que es parte de nuestra tradición y de nuestras raíces. Y soy cocinera tradicional en especialidad con amaranto y también elaboramos todos estos productos que pueden ver aquí.
0: El amaranto y la Alegría de Tulyehualco en particular acaba de cumplir 10 años que se le reconoció como Patrimonio Cultural Intangible de la Ciudad de México. ¿Nos puede platicar un poquito de eso?
3: Sí, de hecho, el reconocimiento sí tiene 10 años. Sin embargo, la tradición, la cultura y todo lo que conlleva el trabajo tiene más tiempo atrás. Estamos hablando de trabajo de mujeres, de hombres en el campo. El reconocimiento es la parte como de visibilizar, de dar como esa parte de justicia a todo ese trabajo que se ha llevado desde la época prehispánica y que es uno de los principales valores históricos de nuestro país.
0: ¿Nos puedes platicar un poquito de la feria que va a haber en Tulyehualco próximamente?
3: Sí, acaba de transcurrir la Feria del Amaranto de la Ciudad de México, gracias a nuestra jefa de gobierno que nos dio el apoyo para que pudiéramos llevar a los productores al Monumento a la Revolución y darles también esa parte de valor, ¿no? Adicional. Uh-huh. Ahorita también viene nuestra Feria del Amaranto, Alegría y el Olivo en Tulyehualco, que ya va a cumplir más o menos 54 años de historia. Y también los esperamos el 15 de octubre en Chapingo por parte de los compañeros del Sistema Producto Amaranto. Y ahí vamos a festejar el Día Nacional del Amaranto, del 15 de octubre. En Chapingo. Y bueno, y también ahorita la FAO está llevando a cabo un programa que se llama Semilla con Amaranto, para darle ese apoyo más a los productores, ese impulso, porque pues es lo que se requiere para que el campo siga produciendo y que no se pierda esta tradición en Tulyehualco.
0: Claro. Y sobre todo darlo a conocer fuera, porque fuera de México quizá no se conoce tanto el amaranto como lo conocemos aquí, y que ya las Naciones Unidas se involucren, pues implica también que se le hará un poquito más de difusión, supongo.
3: Claro que sí, para eso tenemos también a nuestros estudiantes, a nuestros científicos que ya han hecho varios estudios sobre esta semilla para que precisamente dale el valor que requiere, porque como les repito, no nada más es el valor tradicional, es un valor histórico, un valor cultural, pero además todo el valor de nutrientes que tiene, que nos puede servir, ¿no? O sea, es una semilla con el amaranto, podemos cubrir, digamos, una porción de carne, pero sin grasa y más natural, vamos.
1: Buenísimo, no, pues muy merecido ese reconocimiento. Lucero, muchísimas gracias por visitarnos aquí en La Hora Nacional, te lo agradecemos muchísimo.
3: Muchas gracias.
1: Y hablando de cultura, hay otro imperdible, mi querida Leos. Fíjate que llega un nuevo proyecto, el Encuentro Hispanoamericano Documental de Cine y Video, un festival gratuito que se va a llevar a cabo del 4 al 12 de septiembre en distintos espacios de la Ciudad de México.
0: Sí, es una gran noticia esto de Contra el Silencio, Todas las Voces. Y además, si les gusta el cine documental, es una gran oportunidad para conocer otras historias, miradas y realidades de nuestro país y de toda Hispanoamérica.
1: Chicas, bienvenidas a la Hora Nacional. Cuéntenoslo todo, por favor.
4: Me presento, soy Ana Lucía Rodríguez, coordinadora operativa del Festival Contra el Silencio, Todas las Voces. Es un festival que lleva 26 años de trabajo y 14 ediciones en este 2026. Y bueno, pues este es un festival que está enfocado en el cine documental de corte social. Empezamos este 4 de septiembre y nos extendemos hasta el 12 de septiembre.
5: Yo soy Ariadne Mateu, coordinadora de redes sociales. El festival se llama Contra el Silencio, Todas las Voces. Llegamos a distintas televisoras nacionales. Vamos a estar en Canal 22, Capital 21, TV UNAM, Canal 11, MX Nuestro Cine y Canal 22.
0: Además de los canales de televisión pública, ¿dónde se puede encontrar la programación de Contra el Silencio, Todas las Voces?
4: Sí, bueno, toda la programación la van a poder encontrar en la página web, que es www.vocescontraelsilencio.org. Tenemos también no sedes en la Ciudad de México, sino también en 11 estados de la República Mexicana. Vamos a estar ahí, tenemos 22 sedes en 11 estados. Y bueno, algunos de los estados que les puedo contar, estamos en el norte, estamos en Baja California Sur, Tamaulipas y Sonora. Más en el centro, Guanajuato, Michoacán, el Estado de México, Hidalgo, Ciudad de México. Obviamente, en el sur, Chiapas, Oaxaca y Yucatán. Entonces, bueno, ahí estamos en estos estados de manera presencial. También tendremos charlas con los realizadores, vienen realizadores internacionales. Si les gusta el cine documental o a lo mejor no les gusta y quieren experimentarlo, pues acérquense a estas sedes, revisen toda la programación. En las televisoras, como ya lo dijo Ari, también estamos ahí. Si no hay una sede cerca, pueden a través de los canales de televisión vernos.
0: ¿Nos recuerdan las redes sociales del festival para que la gente lo siga?
5: Sí, nos pueden encontrar como Contra el Silencio, Todas las Voces y como Voces Contra. Estamos en Facebook, Instagram, TikTok y YouTube.
4: Ajá, y también en la página web estamos como www.vocescontraelsilencio.org y ahí van a encontrar toda la programación.
0: Buenísimo, pues muchísimas gracias por habernos acompañado.
4: No, gracias a ustedes.
5: Muchas gracias.
4: Y pues ahí visítenos, por favor.
1: Seguro que sí. Muchísimas gracias.
4: Gracias.
5: Gracias a ustedes.
1: Así que ya lo saben, cultura, tradiciones, cine y por supuesto muchas alegrías para conocer la Ciudad de México. La próxima semana les tendremos muchas más recomendaciones culturales. Hoy les presentamos una historia desde Chiapas. En Aldama, una enfermera tzotzil recorre caminos y veredas para llevar atención médica a personas adultas, mayores y con discapacidad.
0: Su trabajo literal cambia la vida de quienes más lo necesitan. Vamos con la cápsula Salud Casa por Casa, que nos lleva al día a día de Victoria Gómez Hernández y de toda su comunidad.
6: Pues li campteli esa chiechkitik usa este campte esta servidora de la salud li tapas kitik ha chiechkitak ehna tak el kitik ti molme el chiti buch ipik yale ha tak elanan kitik chiechkitak ehna li programa li este mas hano sventa li usa tak el tik antes de que yo sata bali chamech kaltike ti mi kitik antes kaltik ti muy este ta pastik trata ta bom molta ora shu shixana o ta ve el tik ta gel tik usati chi ve suenta ti mushi y pa valta mas kali. Me siento muy satisfecha de trabajar en este programa porque me deja varias experiencias. Visitar a cada paciente es diferente. Agradecer a la presidenta Claudia Sheinbaum Pardo por implementar este programa, ya que lleva el beneficio a todos los adultos mayores y personas con discapacidad. Estamos llegando en cada rincón de cada municipio, en las comunidades más alejadas.
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12: Hoy vamos a hablar de una puesta en escena que toca un tema muy importante, que es la salud mental. Se trata de Psiquiatra en Apuros, una obra que pasa prácticamente frente a nuestros ojos en tiempo real y dentro de un espacio de caja negra, lo que hace que el público se sienta todavía más cerca de los personajes.
0: Y está bien interesante que esta historia no solamente busca hacernos reír o que estemos atentos a lo que pasa, sino que también está planteando preguntas sobre la empatía, la vulnerabilidad y la capacidad que tenemos para ayudar a otros. Y para conocer un poquito más, hoy está con nosotros Rodolfo Guillén, dramaturgo y actor. Rodolfo, bienvenido a la Radio Nacional.
13: Pues muchas gracias por la invitación. Estoy muy contento de estar con ambos y compartir su espacio. Y una de las preguntas que nos hicimos cuando empezamos a crear esta historia es ¿quién salva o quién acompaña a la persona especialista que se ha dedicado por muchos años a acompañar a otras personas que necesitan ayuda? Es decir, un momento donde el personaje recibe una noticia vital para su vida, donde él no sabe qué hacer. Y entonces está a punto de tomar una decisión inesperada porque se siente al borde del precipicio y no tiene a nadie. Pero algo que creo que ustedes van a empatar conmigo es el trabajo salva. Y es decir, él está a punto cuando pues tiene que trabajar. Y su trabajo consiste en atender a alguien más. Un poco también la rutina del doctor, ¿no? Es decir, el doctor a veces está en la cena familiar y tiene que irse porque hay algo que sucede. Y eso me parece bien interesante como poder reflejarlo en la historia donde, a pesar de los pesares, cómo este trabajo, que evidentemente involucra a las emociones, pero también ayuda a despejarnos y a pensar más, a tomar un momento de distancia.
12: Nunca te imaginas que tu psiquiatra puede estar en apuros. Siempre es una persona que está ahí para escucharte, siempre tiene los oídos, etcétera, etcétera. Y de repente esto como que le da una vuelta de tuerca a todo.
13: Y creo que también eso me parece que es fundamental lo que estás diciendo, porque también nos ayuda y nos permite humanizar y como salir como de las certezas de estar bien. Significa estabilidad. ¿Cómo encontrar que las personas también nos pueden apoyar, incluso no estando bien?
12: Sí.
0: Y en este caso, además, creo que es interesante para el público esta cosa de que la obra está pasando en tiempo real. Pero no sé si para los actores significa esto como un reto especial, como estar como en el minuto a minuto y que no haya saltos temporales, que lo que estás contando lo estás contando en el momento.
13: Eso creo que me parece muy divertido. Porque, bueno, claro, es una historia que no sucede a lo largo de 6 años, ajá, ¿no? A lo largo de 8 años, sino es una historia que todo sucede en un día y que es impresionante todas las emociones que todos vivimos en un día que decimos ¡ay! ¿No? Y bueno, en este caso, esta historia, el psiquiatra pues tiene toda una peripecia y una odisea en su vida que es un gran, gran, gran, gran día.
0: Sí.
13: Algo también muy interesante que parece que estamos hablando de un drama, que cuando empieza la obra sí tiene estos tintes pues dramáticos, pero conforme comienza la obra y de verdad que se vuelve muy graciosa, es un humor negro involuntario y creo que eso también me parece muy divertido, ¿no? Como tratar de encontrar en estos límites donde no sabemos qué nos va a salvar la posibilidad de reírnos.
12: Claro, claro. Y psiquiatras es muy importante y muchas veces siento, yo no he visto la obra todavía, pero siento que el psiquiatra de alguna manera está siendo ahora rescatado justamente, como decías al principio de esta plática, por el trabajo y por los mismos pacientes y este vínculo que se forma.
13: Sí, y justo creo que es algo muy bonito lo que nos invitas a pensar, que es cómo nos salvamos en comunidad, ¿no? Es decir, cómo como sociedad también podemos salvarnos, que no sabemos realmente cuál es el sentido de la vida, pero podemos ir creando nuevas atmósferas.
12: Exactamente, claro. Así es.
0: Recuérdanos, por favor, cuándo, dónde y hasta cuándo podemos ver la obra. Y en caso de que tengan redes sociales o las tuyas mismas, nos las compartas también, por favor.
13: Claro, por supuesto. Pues vamos a estar todos los domingos de septiembre a las 6:00 p.m. en el Foro Shakespeare. Las redes sociales está como @psiquiatraenapuros en Instagram y ahí nos pueden preguntar.
12: Qué gusto y nos vemos en el Foro Shakespeare.
13: Muchas gracias, ahí los esperamos.
12: Hecho.
0: Y esperamos que ustedes sigan con nosotros, por favor. Quédense, que hay más.
1: La Mancha Cuarteto es una agrupación franco-mexicana y fíjese qué interesante, querido radioescucha, lo que le voy a platicar a continuación. Unen el jazz, la canción francesa, el son huasteco, la cumbia y el bolero mexicano. El proyecto nació cuando llegó a México la violinista y cantante francesa Clara Sinú, que antes vivió y tocó en la escena de jazz en Nueva Orleans.
0: A Clara se le sumaron Héctor Luna en la guitarra, Leo Cortés en el contrabajo y Alex Danielson en el acordeón. Y empezaron a tocar juntos por ahí del 2021. Desde entonces han estado en escenarios como el Teatro de la Ciudad de Esperanza Iris, el Museo Tamayo y muchos festivales de jazz y de huapango. Bienvenidos Clara y Héctor a la Hora Nacional. Qué gusto tenerlos aquí.
14: No, gracias por la invitación, gracias.
1: Oigan, esto suena muy interesante. Clara, cuéntanos un poco. Naces en Francia, llegas a Nueva Orleans y luego vienes a México. ¿Cómo mezclas todo esto? ¿Cómo lo logras?
15: Pues justo llegué a México en enero de 2020. ¿No? Peor momento para llegar, justo antes del COVID. Lugar. Y lo bueno es que conocí a Héctor y a Leo, el contrabajista, justo antes en un festival de jazz manouche, nos conocimos. Y también un poco antes del COVID empecé a escuchar el huapango y me encantó. Y después, durante el encierro y que no había nada que hacer, me puse a estudiar, a aprender esa música que me fascina. Sino, y pues un poco como se estaba juntando los dos, ¿no? Estaba practicando un poquito de jazz, un poquito de huapango, escuchando música mexicana para conocer, porque realmente no conocía mucho. Y así todo se juntó y pues de ahí como llegó un poco la idea de juntar todo y mezclar todo en un proyecto.
0: Que a simple vista no suena tan fácil mezclar tantos géneros musicales.
1: No, y aprender,
0: claro.
1: Entenderle, claro, sí, porque sí, son sí, cosas sí. Que, vaya, tienen ciertas similitudes con la música de tu país, con el jazz, pero por otro lado ninguna. ¿Cómo lo logran integrar?
14: Es una buena pregunta, justo porque sí hay muchas similitudes, como mencionas. O sea, en cuestiones, digamos, más como de desarrollo creativo y armónico de cada región, como que hay muchas similitudes, pero sí al momento técnico como que sí cambia, ¿no? Por ejemplo, el jazz francés te usa específicamente un tipo de guitarras que no hay aquí en México, ¿no? Entonces eso... O sea, yo me empecé a clavar en ese estilo por este músico francés, Django Reinhardt.
1: Ajá, gran guitarrista.
14: Gran guitarrista. Ajá. Y bueno, y pues eso me llevó a conocer a Clara, obviamente, ¿no? Pero sí creo que estamos todavía en esa búsqueda de encontrar ese equilibrio para que no suene como que estamos brincando de un estilo a otro, sino que tenga un mismo sonido, un sonido único en la banda, ¿no?
0: Claro.
14: Y estamos en esa exploración para que no suene como a... Ah, bueno... En esta parte solo toco jazz manouche y la siguiente parte suena huasteco, entonces como que eso es lo difícil de lograr, como el encontrar ese equilibrio, ¿no?
0: Oigan, estamos en el entendido de que están preparando un segundo disco. El primero le fue muy bien, pero viene un álbum nuevo.
15: Sí, ahí va. Todavía no está grabado, pero estamos ya,
1: pero
15: en el proceso
1: de creación.
15: Sí, claro. Y el proceso es muy interesante y pues es un desafío porque van a ser puras composiciones. Hasta ahora lo que hemos hecho fueron como arreglar cosas, hacer como arreglos creativos, yo diría un poco único, un poco raros tal vez, pero ahora van a ser como el mismo concepto de juntar pues todas esas músicas, todas esas culturas, pero con composiciones.
0: Buenísimo.
15: Entonces, sí, ahí va.
0: Por favor, denos sus redes sociales para estar pendientes de cuando este disco ya esté grabado y sobre
15: claro
0: todo
15: sí.
0: De dónde los podemos ver mientras. Porque me imagino que estarán tocando en varios lugares.
15: Eso sí.
0: En
15: sí.
0: Lo que está este proceso. Mm-hmm. ¿No?
15: Tenemos, bueno, varias fechas agendadas, pero la que quiero platicar es el 19 de septiembre a las 7 horas en el CENART, en el auditorio Blas Galindo. Cada vez me equivoco.
1: Ahí por el sur de la Ciudad de México, sí.
15: Sí, por el CENART. Y es un lugar muy bonito y les invitamos. Vamos a presentar un poco del repertorio nuevo, del repertorio de que hemos pues grabado en el primer disco y va a ser un gran concierto.
0: Súper. Pero bueno, las redes para estar...
15: Así, claro que sí. La Mancha Cuarteto. Estamos así como La Mancha Cuarteto en Instagram, en Facebook, en TikTok y en YouTube también.
1: Muy bien. Buenísimo. Pues Clara, Héctor, muchísimas gracias por visitarnos aquí en La Hora Nacional. Qué gusto y qué honor.
14: Sí, no, gracias a ustedes. También, mucho gusto. Gracias por la invitación.
0: Hombre, el gusto es nuestro. Y sobre todo, qué gusto que estén ustedes con nosotros cada domingo. Quédense, por favor.

0: Antes de despedirnos, queremos recordar algo muy importante. Cuidar nuestra salud mental también es una forma de querernos. Escucharnos, pedir ayuda cuando la necesitamos y darnos un momento para respirar también es parte de estar bien.
1: Y recuerden que no tenemos que poder con todos solos. Hablar, compartir lo que sentimos y buscar apoyo también es un acto de fortaleza.
0: Y hablando de compartir, escriban en La Hora Nacional Oficial. Estamos en YouTube, Facebook, Instagram, TikTok, X, Spotify y en el número 55-34-83-42-39. Bueno, pueden mandarnos también un correo electrónico a lahoranacional@segob.gob.mx.
1: Muchísimas gracias por acompañarnos hoy en La Hora Nacional. Que tengan una excelente semana.
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0: pregúntenle a él, porque yo no, yo la verdad, él estaba aquí con nosotros. Él andaba aquí con nosotros, entonces tuvimos varios desayunos en su casa, platicamos. Y la verdad que el día que me nombran delegado, que yo no sabía que me iban a invitar como delegado, el Dante Delgado y don Jorge Álvarez Maínez, que me invitan. Y entonces lo hago con mucho cariño todo, pues le entro al partido. En ese momento fue cuando le amarco yo a él, te espero verte, me dijo, estoy en México, regresando, te veo allá en Victoria. Entonces llegó y ya no lo volví a ver.
1: Reconoció que la salida de este político joven no afectará el avance del partido en Tamaulipas y que las puertas están amplias para el que quiera llegar, así como para el que se quiera ir de ese partido. Para el Mañanero de Grupo AS, Miguel Santamaría.
2: Pues ahora invertirle a despintar las bardas, ¿no? Y los tinacos y todo lo que se regaló con los colores de Movimiento Ciudadano, porque por este color Juanjo ya no va. Pues ahora habrá que ponerle azul. Pero ahí va otra inversión. Pero bueno, pues así, mire, los que le entran a la política ya saben que de inicio hay que apostar, es decir, hay que meterle dinerito. Las campañas cuestan. Y luego las pagamos los ciudadanos. Pero bueno, así las cosas. Por lo pronto, también hay noticias en el Movimiento de Regeneración Nacional. Y es que se les está pidiendo a los morenos, a las morenas, que hoy tienen un puesto ya, pues que primero se pongan a trabajar, que den resultados, que se la lleven calmado con miras a las elecciones del 2026-2027. Armando Galindo.
3: Gracias, auditorio. La gira que ha emprendido el gobernador Américo Villarreal Anaya sobre acompañar a los informes de los alcaldes, como fue el caso de Nuevo Laredo con Carmen Lilia Cantú Rosas, habla del compromiso que tiene el mandatario.
4: Sigue manteniendo a Laredo como punta de lanza, como ejemplo nacional, y pues bueno, que le acompañe al señor gobernador, y esa gira que anunció el señor gobernador de ir a todos los informes de los alcaldes, pues también es una muestra del cariño que le tiene a Tamaulipas, porque está al pendiente de todos los municipios, va a escuchar a todos los alcaldes, va a ver los avances que ha habido en los municipios, y sin duda alguna, pues bueno, eso marca un precedente como gobierno del estado.
3: De esta manera es como lo declara el presidente de la Junta de Gobierno en el Congreso de Tamaulipas, Humberto Prieto Herrera. Luego, pues, habló prácticamente de lo que está por venir con el tema del arranque oficial del proceso electoral 2026-2027, en la que Tamaulipas habrán de renovarse, pues, en la totalidad de los 36 diputados, así como también los alcaldes de Tamaulipas. Pidió calma, pidió tranquilidad, dijo que hay que esperar las reglas, y es el llamado que hace al resto de los diputados de Morena en el Congreso de Tamaulipas.
4: Todos nos tranquilicemos, se tranquilicen todos, no coman ansias, pronto saldrán las reglas, pronto saldrá la convocatoria, por lo tanto todos enfocados en nuestra chamba.
3: Enfocados a la chamba es lo que dijo el propio Humberto Prieto Herrera. Luego habló del retorno, del regreso a los trabajos legislativos a partir del 1 de octubre, cuando, bueno, pues inician ya de nueva cuenta los trabajos legislativos. Dijo que de entrada van a trabajar prácticamente en lo que representa la ley de ingresos y egresos para el próximo 2027. También habló de lo que va a ser el tema de la doble nacionalidad, que hoy es, pues digamos, lo trae la propia presidenta de la República, Claudia Sheinbaum.
4: En octubre, ustedes saben, iniciamos el 1 de octubre, básicamente nos enfocamos en la ley de ingresos, que es el presupuesto, que es muy importante, pero sin duda alguna ahorita estamos al pendiente con la iniciativa de la doble nacionalidad que presentó la presidenta Sheinbaum, a ver qué sucede en el Congreso de la Unión para nosotros estar preparados.
3: Bueno, pues ahí está el tema con el Congreso de Tamaulipas, van a retornar el 1 de octubre tras 3 meses de receso, aunque no les gusta que le digan de vacaciones. El reporte en las noticias, Armando Galindo.
2: Ay, cómo nos vendrían 3 meses de receso, de vacaciones. Bueno, híjole, ¿cuánto tenemos que trabajar, Manu, para que nos den una semana? ¿Es un año? Al año y nos dan una semana, ¿verdad? O sea, todos trabajadores, estoy hablando en general. Trabajamos un año y nos dan nuestra primera semana. Y conforme pasan los años, se va a incrementar.

0: esperando días. Imagínese, días. Aquí en el caso de los legisladores, desde el primer año que entran nuestros representantes populares, porque esto aplica también para los del Congreso Federal, se van de vacaciones 3 meses. Ah, claro, todo pagado. En los deportes, Jorge Armando García.
1: Haz deportes.
2: ¿Qué tal? Muchas gracias. Muy buenos días. Los saludo con mucho gusto a esta hora a través del mañanero de la romántica Victoria. En los deportes les comento que dentro del fútbol local el equipo de las Marías consiguió una buena ventaja en el partido de ida de los cuartos de final de la Liga Santander Premier después de derrotar por marcador de 3-0 al equipo de Cuervos en duelo disputado en las instalaciones de la unidad deportiva del Ipsed. De esta manera logran ventaja importante para tratar de buscar de llegar a la gran final.
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0: 8 de la mañana en puntísimo. Muchísimas gracias por su sintonía. Le invitamos a que sigan la programación de Romántica Victoria, la estación de radio que más los quiere, que más las quiere, que más los consiente, que más los apapacha. Recuerde que tenemos una línea telefónica para que pida sus canciones. ¿Qué le gustaría escuchar en Romántica Victoria? Estamos a sus órdenes en el 834-312-8350. Le reiteramos la invitación para que de lunes a viernes nos acompañe en el mañanero a las 7 en punto y a las 2 de la tarde en As Noticias Tamaulipas. A nombre del titular de este espacio informativo, Miguel Santamaría, también agradecerle que se quede en la programación musical de Romántica Victoria. Buenos días.
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0: 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La temperatura al momento. 26 grados. 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

0: 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La temperatura al momento. 29 grados. 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
3: Muy, pero muy buenos días, Ciudad Victoria. Te saluda al micrófono Luis Urzúa y te invito a que te quedes con nosotros en esta hora porque estoy seguro que nos la vamos a pasar increíblemente bien en este día ya lunes. Lunes iniciando la semana, lunes como se debe con el pie derecho, lunes 7 de septiembre. Estamos emocionados y sobre todo muy contentos ya que en esta semana vamos a arrancar para poder entregar muchísimos regalos, justamente para poder dar el grito de independencia, para poder dar el grito muy mexicano, como se debe en estas fiestas patrias. Sabemos bien de que ya pues prácticamente la próxima semana estaremos de fiesta, así de que es muy importante que puedas tener la oportunidad de poderte llevar muchísimos regalos que vamos a tener a lo largo de esta semana. ¿En qué consiste esta promoción? Sobre todo para los despistados que no han escuchado aún los promocionales. Por ejemplo, oigan, está padrísima. Resulta ser de que, por ejemplo, ahorita pues en este regreso a clases, a muchísimos padres de familia pues prácticamente nos la dimos complicada, difícil, dura, para que pues obviamente poder sacar esos recursos económicos y pagar la colegiatura, inscripciones, uniformes escolares, útiles escolares, mochilas, zapatos, XXX, ¿no? Y además pues obviamente llevarlos y demás. Sabemos bien de que ahorita la gran mayoría de las familias aquí en Ciudad Victoria pues sí, efectivamente están pasando por momentos un poquito complicados, pasajeros pero complicados, así de que en ocasiones, por ejemplo, llegamos a posponer en cierta forma, ¿no?, los festejos patrios, ¿no? Pero ¿qué les diría? ¿Qué pasaría? ¿Qué les ahora sí, ¿qué intención tendríamos? Imagínense nomás que nosotros les pudiéramos dar el pretexto ideal para poderse reunir en familia, darles ese empujoncito, ayudarlos un poquito, darles ese granito de arena para que puedan tener una fiesta mexicana increíble, para que puedan pasar momentos padrísimos con toda su familia. 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Así de que pues muy importante para la gente que pues nos está escuchando que pueda participar, pero eso no es todo. Les platico. Resulta ser de que, ok, a lo mejor ya tienes ya armada tu fiesta mexicana, a lo mejor quieres pasar momentos padrísimos en la plaza, ¿verdad? Aquí en Ciudad Victoria, en el centro de Ciudad Victoria, dar el grito, ¿verdad? Con las festividades y demás. 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pues ahora sí, 16, para poderlo disfrutar con toda tu familia, con toda calma, como tú digas. Lo importante es de que puedan participar.

para que se puedan llevar a casa esos regalos que tenemos aquí de Romántica para toda la gente de Ciudad Victoria y sus alrededores, para toda la gente que nos escucha en cabeceras municipales, en ejidos, rancherías. También muchísimas gracias y pueden participar. Vengan para acá para que se puedan llevar sus regalos, para que los puedan disfrutar con toda su familia. Oigan, y por cierto, les platico de que además de que, pues, obviamente tendremos excelente programación musical, les voy a comentar algo que sucedió justamente este fin de semana, que está dando muchísimo revuelo, sobre todo tomando en cuenta de que el mapa geográfico, el mapa mundi, como lo conocemos, pues ya cambió completamente, ya cambió. ¿Por qué? No es que los continentes se hayan movido, o que hayan crecido, o otros hayan adelgazado, no. Lo que pasa es de que la ONU pues ya autorizó un nuevo mapa mundi, un nuevo mapa geográfico más exacto a lo que estamos acostumbrados a ver, ya que pues por cuestiones, por ejemplo, de simetría, los países que estaban cerca del Ecuador, pues tenían pues prácticamente la misma simetría, la misma división geográfica, pero los países que se alejaban se veían más grandes de lo que eran. ¿Qué es lo que está pasando actualmente, sobre todo con esta nueva reforma que van a tener acerca de cómo poder ver el mundo a través de una geografía? Esto lo vamos a platicar porque está bastante interesante, porque muchos sí se sacaron de onda, porque pensaron pues que obviamente que África estaba más pequeño, cuando África pues obviamente pues prácticamente ya aumentó mucho. Además de que también te voy a platicar ¿qué es lo que dicen los expertos, sobre todo, por ejemplo, en un día lunes, iniciando la semana? ¿Cómo puedes iniciar el día bien y de buenas? ¿Cuáles vendrían siendo los hábitos sencillos que te pueden mejorar tu día? Eso está bastante interesante, sobre todo, por ejemplo, cuando nos estamos levantando. ¿Cómo te levantas? ¿Cómo reaccionas? ¿Bien? ¿Reaccionas positivo o simplemente te lamentas? Vamos a platicar acerca de ello. 9:14, escuchamos a Mónica Naranjo y es tiempo de irnos ahora con lo más nuevo de María José. Este tema se llama Respirar y lo escuchamos juntos aquí en Romántica Música para tu Corazón.

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9:25 minutos y 30 grados centígrados en cuanto a la temperatura actualmente aquí en Ciudad Victoria, con una sensación térmica que ya varía entre 31 y 32 grados centígrados dependiendo de la zona donde nos esté sintonizando. El atardecer el día de hoy, el sol se ocultará a las 6:48 minutos para tomarlo en cuenta. 6:48 es cuando se lleva a cabo la puesta del sol el día de hoy. Además de que, pues sí, habrá muchísimo calor, ya que estaremos hablando de temperaturas máximas de hasta 35 grados centígrados, diferente obviamente la sensación térmica, pero sin embargo estará entre soleado y nublado. El día de mañana ya empieza a haber un pronóstico de lluvia, pero es muy mínimo, muy ligero, solamente de un 30%, prácticamente demasiado ligero. Ojalá y se llegara a concretar, pero pues sí, efectivamente a partir del miércoles empieza a bajar, pero muy discretamente la temperatura, pero sin embargo esta semana estará alta, así de que pues hay que cuidarnos muy bien. Sabemos bien de que estamos en septiembre, pero sin embargo aún sigue siendo verano. No va a ser hasta finales de este mes cuando ya se llegue a cambiar a otoño, pero ahorita por lo pronto hará bastante calorcito aquí en Ciudad Victoria. Hay que cuidarnos mucho, muy bien. Oigan, y por cierto les platico de que hubo una decisión muy controversial de cierta manera acerca de cómo vemos el mundo actualmente. ¿Por qué? Porque la ONU recientemente aprobó y presentó un mapa mundi correctamente, donde antes, por ejemplo, la manera de verlo geográficamente era a través de Mercator, que era un mapa mundi que se podía, pues obviamente es el que conocemos todos, el que nos enseñamos todos y demás. Pero ahora que presentaron uno nuevo y que lo eligieron como prácticamente ya siendo el definitivo, que es el Earth, pues dieron a conocer, por ejemplo, de que sí hay ciertas modificaciones. Una de ellas, por ejemplo, podemos darnos cuenta en el continente africano, donde lo hacen un poquito más largo, más ancho, es decir, aumentan, incrementan en cuanto a tierra, y en el caso, por ejemplo, de Europa, lo hacen un poquito más chico. El gigante, como estamos acostumbrados a ver a Rusia, pues obviamente se reduce. Estados Unidos y Canadá obviamente se reduce, pero el caso más significativo, por ejemplo, era el de Groenlandia, que normalmente tú lo podías ver pues prácticamente como la mitad de África, y ya si lo puedes ver en este nuevo mapa, te vas a dar cuenta que no es tan grande como es. ¿Por qué pasa esto? ¿Por qué está tan distorsionado? Hay que recordar de que pues el planeta es una esférica no perfecta. Eso quiere decir de que para poderlo ver pues a través de un mapa mundi, desgraciadamente lo que es la línea del Ecuador o la línea de en medio del planeta, los países que están cerca del Ecuador pues normalmente pues sí tienen la misma simetría, pero los países que se alejan del Ecuador pues obviamente por la cuestión pues que no es obviamente plana, sino si es esférica, pues obviamente se llegan a alargar o llegan a parecer más grande de lo que es. En este caso, por ejemplo, tanto polo sur como polo norte, en este caso Estados Unidos y Canadá, o abajo, por ejemplo, en la región que es de Argentina y demás. Así de que pues sí, efectivamente cambió, va a cambiar, y sobre todo de que pues aquí podemos ver de que pues ya se está implementando. Obviamente en las votaciones varios países se abstuvieron, pero sin embargo pues Estados Unidos dijo que no le gustaba esa resolución, pero por mayoría unánime pues prácticamente así se va a tomar ahora ya este nuevo mapa mundi, donde muestra que pues efectivamente pues algunos países no son tan grandes como uno pensaba, y sobre todo de que los países que pues obviamente el de Ecuador, pues sí efectivamente lo vemos un poquito más real, más asimétrico, donde efectivamente uno de los grandes cambios que podemos ver es sobre el continente africano. Increíble. Ese fue un debate, como les comento, de este fin de semana, y sobre todo de que pues sí va a cambiar un poquito de la percepción de lo que estábamos acostumbrados a ver a través de la geografía mundial. 9:29 minutos, escuchamos a Jesse y Joy, y es tiempo de irnos ahora con lo más nuevo de Yuri. Este tema se llama Sin Él, y lo escuchamos juntos aquí en Romántica Música para tu Corazón.

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9:41 y 31 °C en cuanto a la temperatura actualmente aquí en Ciudad Victoria. Obviamente diferente a la sensación térmica. Oigan, y por cierto, en cuanto a divisas y metales, el día de hoy, lunes 7 de septiembre, están de la siguiente manera: el dólar. El dólar americano está en 17.29 a la venta. Pues a la compra está en 16.35. Ah, vaya que ha estado pues a la baja. El dólar canadiense está en 12.53 a la venta. El euro lo podemos encontrar en 19.90 a la venta. La libra esterlina está en 22.89 a la venta. Y el centenario el día de hoy está cotizándose en 93,000 pesos, para que lo tomen en cuenta, ya que son los valores promedio que puedes encontrar en casas de cambio e instituciones bancarias en cuanto a divisas y metales el día de hoy, lunes 7 de septiembre. Sobre todo para las personas que van a hacer algún tipo de viaje o van a cambiar divisas, esos vendrían siendo los valores promedio que podemos encontrar. 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Este tema se llama Lo Poco Que Yo Quiero, y lo escuchamos juntos aquí en Romántica, música para tu corazón.

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9:54 y 31 grados centígrados. Ya prácticamente nos estamos despidiendo. En verdad, muchísimas gracias por habernos acompañado. Les recuerdo que el día de hoy a las 7 está la hora de los Fernández, para que no se lo pierdan. La mejor música de Vicente Fernández, Alejandro Fernández, Alex Fernández, Camila Fernández, Pedro Fernández, los grandes Fernández, el día de hoy a las 7 de la tarde aquí a través de Romántica, para que no se lo pierdan este programa especial que tendremos pues obviamente en nuestra barra especial de la tarde, para que esté pues muy al pendiente de esto y demás, además de que a las 10 inicia Noches de Antro como cada día, así de que no se lo pierdan, grandes programas que tenemos aquí, además de que también tendremos sorpresas, así de que pues muy al pendiente, porque pues en esta semana arrancamos con los regalos, sobre todo para que puedas disfrutar de un día muy mexicano, una noche mucho muy mexicana. Y después de haber escuchado a Daniela Romo, es tiempo de irnos ahora con la ganadora de Operación Triunfo España. Ella es Chenoa. El tema Buenas Noticias, y lo escuchamos juntos aquí en Romántica. Cuídense mucho. Hasta mañana. Bye, bye.

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2: La temperatura al momento. 31 grados. 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

contra los clamores de la naturaleza vender a los hombres. Queda abolida las leyes de la esclavitud. Miguel Hidalgo y Costilla. 16 de septiembre, Independencia de México. 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
3: La temperatura al momento. 34 grados.
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1: Sin democracia, la libertad es una quimera. Octavio Paz. 16 de septiembre, Independencia de México. 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
3: La temperatura al momento. 35 grados.
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0: La temperatura al momento. 37 grados. 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
17: 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Ignacio Allende.
18: 16 de septiembre, Independencia de México. 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
8: Romántica, 1:51.
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1: Señoras y señores, ¿qué tal? ¿Cómo le va? Los saludo con mucho gusto hoy en este lunes 7 de septiembre de este 2026. Buenas tardes, esto es el informativo de Grupo AS Comunicación. Aquí comenzamos. Se acabaron las novatadas y que se investigue a fondo el caso de la Facultad de Medicina, Veterinaria y Zootecnia en Ciudad Victoria. Sin focos rojos, el 13 de septiembre arranca oficialmente el proceso electoral 2026-2027 en Tamaulipas. El Partido Verde Ecologista de México tiene hasta el 14 de enero para decidir si van solos o en coalición. Dejan sin luz al plantel educativo aquí en Ciudad Victoria. Los amantes de lo ajeno se llevaron tubería de cobre y todo el cableado eléctrico. Los incendios forestales no cesan y las lluvias no llegan a las zonas serranas de Tamaulipas. Continúa la realización de foros regionales en el país para determinar la prohibición o regulación de dispositivos móviles al interior de escuelas en Tamaulipas. Para el estado está programado un foro estatal el próximo 28 de septiembre. Señoras y señores, ¿qué tal? ¿Cómo le va? Los saludo con mucho gusto hoy en este lunes 7 de septiembre de este 2026. Desde luego agradezco a mis compañeros que forman parte de este gran equipo de comunicación para la realización de este informativo de Grupo AS Comunicación. En la producción, Manuel Candanosa, en el control general, José Luis Estrada, y quien les habla es su servidor Miguel Santamaría. Quédese, por favor, a lo largo de estos 60 minutos le vamos a dar información muy importante de los últimos acontecimientos que se han registrado en Tamaulipas, en torno a Tamaulipas y más allá de nuestra frontera. Así que quédese con nosotros. Iniciamos con la información que se ha generado precisamente de acuerdo al pronóstico del tiempo. El Servicio Meteorológico Nacional todos los días emite información importante que se da a conocer, y para Tamaulipas muy pocas probabilidades de lluvia. Solamente en algunos municipios del suroeste de Tamaulipas hay probabilidades de lluvia, con lluvia de entre 20 a 25 milímetros en las áreas de estos municipios de la zona suroeste de Tamaulipas. Las lluvias fuertes e intensas se van a registrar en estados como Colima, Michoacán, Querétaro, Hidalgo, Puebla, Guerrero, Oaxaca, Chiapas y también Veracruz. Son los estados donde habrá mucha lluvia el día de hoy. Por lo pronto, para Tamaulipas, bueno, son muy escasas las probabilidades y solamente en ciertos municipios del suroeste del estado. Por otra parte, también se pronostica viento muy fuerte con velocidades de 20 a 30 kilómetros por hora, con rachas de 40 a 60 kilómetros por hora en Baja California, en Tamaulipas, en Sonora, Sinaloa, Chihuahua, Nuevo León, Durango, Zacatecas, Coahuila, San Luis Potosí, Guanajuato, Oaxaca, Chiapas, Campeche y Yucatán. También en Quintana Roo se sabe que van a estar las rachas de viento muy fuertes, y desde luego pues las altas temperaturas van a predominar también en esos estados que acabo de mencionar, por lo que la autoridad de la Secretaría de Salud ha dado recomendaciones muy específicas: mantenerse bien hidratado, cubrirse bien, no exponerse por periodos prolongados a los rayos del sol, porque esto también puede propiciar que le pueda dar un golpe de calor. Hoy las estadísticas aseguran o dan cuenta de que estos casos van a la alza, los casos de golpe de calor, y eso, bueno, pues nos habla de que tenemos que cuidarnos, tenemos que cuidar nuestra integridad. Por ello es importante que haga caso a estas recomendaciones. Entonces, pues ahí está la recomendación que hace el Servicio Meteorológico Nacional precisamente para atender estas altas temperaturas que se han registrado en los últimos días, en las últimas semanas. Y lo cierto es que estamos a la espera de lluvias pues en prácticamente todo el territorio el territorio estatal. Sin embargo, lo que ha dado a conocer el Servicio Meteorológico Nacional es que por ahora no van a llegar las anheladas lluvias para el estado de Tamaulipas, solamente algunas precipitaciones en algunos municipios que, ya le digo, pues no son suficientes para la crisis que se vive sobre todo en el norte de Tamaulipas, donde la verdad se necesita y se requiere agua de manera urgente. Y a propósito de estas altas temperaturas, pues también los incendios forestales están en su máxima expresión. Lo que, según el reporte que ha dado Protección Civil, es que pues Jaumabe y Villa de Casas son los dos municipios donde se han registrado siniestros y que, bueno, pues han afectado a unas 1.200 hectáreas en lo que va de este 2026. Jaumabe se reportó un nuevo incendio que habría comenzado entre el martes y el miércoles de la semana pasada, de acuerdo con información de la Comisión Nacional Forestal. Hasta esta hora, hasta este momento, las autoridades no cuentan con una estimación precisa de pues cuándo se va a terminar este incendio, este siniestro. Mientras tanto, en Villa de Casas pues permanece activo también desde hace más de 9 días otro incendio en la zona de la Sierra de Tamaulipas. La duración de fuego mantiene bajo vigilancia al sector, donde las condiciones del terreno pueden dificultar las labores para contener las llamas. Con la llegada de septiembre, pues en Tamaulipas suma al menos 3 incendios forestales registrados durante los primeros días del mes, que se agregan a los siniestros atendidos previamente por las autoridades estatales de Protección Civil. El titular de Protección Civil en el estado, Luis Gerardo González de la Fuente, informó que el balance anual la entidad acumula aproximadamente 25 incendios forestales y con una superficie afectada de entre 1.000 y 1.200 hectáreas en estos municipios que le he referido. Uno de los incendios con mayor extensión pues se registró en el municipio también de San Carlos, donde el fuego alcanzó cerca de 300 hectáreas. Aunque el siniestro ya fue controlado, la zona permanece bajo vigilancia para evitar una posible reactivación. En Jaumabe, un incendio forestal también reportado anteriormente fue liquidado al 100% después de afectar alrededor de 25 hectáreas. Sin embargo, el nuevo siniestro mantiene la atención sobre las áreas serranas del municipio, mientras las autoridades continúan con el monitoreo de las zonas forestales de Tamaulipas ante el riesgo de nuevos incendios. Por ello, hoy más que nunca la Autoridad de Protección Civil ha dado a conocer, ha exhortado a la población, ha hecho los exhortos correspondientes para que evite tirar vidrios o botellas de vidrio transparente, que estas pues hacen la función de una lupa y en muchos de los casos es así como se inicia un incendio forestal. Así que hay que tener mucho cuidado, no arrojar también las colillas de cigarro al borde de la carretera. En muchas ocasiones va fumando, tira la colilla de cigarro, es arrastrada por los fuertes vientos hacia una zona de pastizal y es ahí donde también comienza el siniestro. Entonces hay que ser muy cuidadosos, por favor. Es importante que atienda estas recomendaciones que hace la Autoridad de Protección Civil. Son las 2:09 p.m. Bueno, vamos a más información. Permítame comentarle que pues ya prácticamente el proceso electoral está por comenzar en el estado de Tamaulipas y otras entidades del país. En Tamaulipas comienza el próximo 13 de septiembre. Esto pues lo da a conocer la autoridad electoral local, en este caso es el Instituto Electoral de Tamaulipas, que habla sobre este proceso que ya pues prácticamente está a la vuelta de la esquina y habla de que pues todo está tranquilo, en paz, y eso es lo que dice, ese es el reporte que tiene quien es el presidente del IETAM en Tamaulipas. Vamos con este reporte que tiene mi compañero Armando Galindo, a quien saludo con gusto. Armando, buenas tardes.
2: Gracias, auditorio, ¿cómo está? Los saludamos. Bueno, pues todo está listo para que el próximo 13 de septiembre arranque oficialmente el proceso electoral en Tamaulipas. Será con miras a las elecciones 2026-2027, en lo que en el estado de Tamaulipas se van a renovar 43 alcaldías y la totalidad de los 36 diputados en el Congreso del Estado. El presidente del Consejo General del Instituto Electoral de Tamaulipas, Juan José Ramos Chávez,

0: un mensaje a los asistentes. En la mayoría, pues, son los representantes de los partidos políticos, los consejeros y todo lo que representa esta elección de la jornada electoral que se va a realizar el próximo 6 de junio. Le cuestionamos también sobre el tema de la seguridad pública. Dijo que es un tema que no le corresponde al IETAM, sino más bien a las autoridades encargadas, en este caso, gobierno del estado, la Secretaría de Seguridad Pública y otras autoridades.
1: Hay temas que inciden en la vida política, en la vida vaya de nuestro estado, ¿sí? los cuales, pues, es ajeno al Instituto Electoral de Tamaulipas, y yo prefiero que esos temas se sigan discutiendo más. Cauces normales donde actualmente se discuten en opinión pública, en las instancias de procuración de justicia, en las instancias de impartición de justicia, por los actores que traen como tal, ¿no? El Instituto Electoral de Tamaulipas, por fortuna, se mantiene, si no ajeno, porque evidentemente no somos ajeno a lo que se vive en nuestra entidad, sí, pero sí no tenemos una participación directa en eso.
0: Por último, también se ha dado a conocer desde el propio Instituto Electoral de Tamaulipas que los partidos que tienen registro y van a participar son el PRI, el Partido Verde, el Partido del Trabajo, Morena, Movimiento Ciudadano, el Partido Acción Nacional, Paz y Somos México, para presenciar el inicio de este próximo proceso a partir del 13 de septiembre. El reporte a ti, el auditorio, en las noticias, Armando Galindo.
2: Pues ya prácticamente este proceso electoral arranca, lo escuchábamos, la fecha pues está muy próxima y a partir de ahí comienza pues todas las etapas que se tienen que vivir justamente en este proceso electoral. Y a propósito de este proceso electoral, le quiero comentar que también el día de hoy el presidente del Partido Verde Ecologista de México, Manuel Muñoz Cano, pues habló sobre las coaliciones. Si va el Partido Verde en coalición, pues tienen hasta el próximo 14 de enero para definir si van solos o van en coalición con algún otro partido político en estas elecciones del 2026-2027. Muñoz Cano aseguró que será la dirigencia nacional quien determine en qué término se llevará a cabo dicha coalición para la designación de algunas candidaturas en municipios electorales. Vamos a escuchar parte de lo que comentó el presidente del Partido Verde Ecologista de México.
3: También se tocó el tema de una posible coalición. Tendremos hasta el 14 de enero para definir estos escenarios. Y sí quiero dejar muy en claro que este escenario sí o sí se va a trabajar en la Ciudad de México. En la mesa nacional de las dirigencias nacionales de los partidos aliados, Morena, Partido del Trabajo y desde luego nuestro Instituto Político, el Verde Ecologista.
2: Bueno, ¿qué es lo que aporta el Partido Verde Ecologista de México con los partidos con la que van en coalición? Comentó que el Partido Verde pues ha venido creciendo en las últimas elecciones que se han realizado en Tamaulipas. Desde el 2021 se recibió un partido con muy pocos votos y poco a poco el crecimiento de este instituto político ha ayudado a lograr resultados positivos con quienes van coaligados, así lo explicó.
3: Ni siquiera con el 3%, en el 2022 en un acuerdo tuvimos el 4%, en el 2023 obtuvimos el 4% y en el 2024 llegamos prácticamente al 6%. La meta que el Verde tiene para el próximo año está cuando menos al doble de eso.
2: Bueno, pues esas son las expectativas de este instituto político. Muñoz Cano dijo que se va a esperar a que se acuerde a nivel nacional con quién se van a ir coaligados y empezar a definir las candidaturas para el proceso electoral que arranque en Tamaulipas de manera oficial el próximo 13 de septiembre. Son las 2 de la tarde con 15 minutos. Vamos al primer corte comercial. Muchas gracias por estar en la sintonía a través de Grupo As Comunicación. Vamos a la pausa y regresamos.

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2: Las 2 de la tarde con 19 minutos, le informo que los foros regionales que se realizan en prácticamente todo el país, pues continúan para determinar la prohibición o regulación de dispositivos móviles al interior de las escuelas en Tamaulipas. Está programado pues un foro estatal para el próximo 28 de septiembre, para que usted lo tome en cuenta, en donde van a participar alumnos, maestros, padres de familia, conocedores y expertos en este tema. Vamos con este reporte que tiene mi compañera Yadira Tejeda, a quien saludo con gusto. Yadira, adelante con tu reporte.
3: México está a solo unos pasos de sumarse a la lista de países que prohíben o regulan el uso de dispositivos móviles al interior de las escuelas. De acuerdo a la UNESCO, más de 114 países en el mundo ya establecieron algún tipo de regulación sobre plataformas digitales, redes sociales y uso de teléfonos celulares. En México, 17 estados ya cuentan con alguna regulación en la materia, lo que demuestra que existe una preocupación compartida y la necesidad de avanzar en acuerdos que permitan un uso responsable, consciente y seguro de estas tecnologías en los espacios educativos. Al encabezar los trabajos del quinto foro regional sur-sureste sobre la vida frente a la pantalla, el impacto de los dispositivos digitales en las infancias, adolescencias y juventudes mexicanas, impulsados por la presidenta Claudia Sheinbaum, el secretario de Educación Pública, Mario Delgado, informó que ya se trabaja con las autoridades educativas de todos los estados en un acuerdo nacional sobre las reglas para el acceso y uso de celulares y pantallas en las instituciones educativas. Reiteró que los dispositivos digitales, de acuerdo a estudios por parte de especialistas de la salud mental, están generando afectaciones en la salud mental de los menores de edad y los pueden llevar a enfrentar crisis de ansiedad, problemas de autoestima, autolesiones, desórdenes alimenticios y depresión. Advirtió que en casos más extremos también se está viendo cómo se ponen en riesgo las democracias con noticias falsas y bots que atizan el odio, la intolerancia, la convivencia de expresiones políticas de tinte fascista. El secretario de Educación Pública, Mario Delgado, afirmó que el reto frente al uso de las tecnologías digitales no consiste únicamente en prohibir o imponer medidas de manera tajante, sino en construir un camino colectivo de formación de conciencia que permita avanzar hacia una cultura y ciudadanía digital. Señaló que se busca que la inteligencia artificial no sustituya el pensamiento crítico y que las tecnologías continúen siendo herramientas al servicio de las personas, en lugar de que las personas se conviertan en esclavas de ellas. La rectora de la Universidad de Quintana Roo, Consuelo Cañedo, señaló que las nuevas tecnologías dejaron de ser herramientas complementarias para convertirse en elementos sustanciales para la educación de las y los estudiantes. Señaló que el uso de la tecnología no es igual en todo el país, por lo que sería un error reducir la discusión solo a decir si las pantallas son buenas o malas. En el caso de Tamaulipas, el secretario de Educación, Miguel Ángel Valdés García, recordó que será el próximo 28 de septiembre cuando se lleve a cabo un foro estatal, por lo que se está publicando una invitación, una convocatoria, para que participen en él figuras educativas como especialistas, directivos y docentes, pero también madres y padres de familia. Para As Noticias, Yadira Tejeda.
2: Oiga, le informo que desde el pasado sábado, allá en el municipio de Tula, pues se da a conocer que hubo una afectación en la entrega de suministro de energía eléctrica, un apagón, pues. Las autoridades tanto de la Secretaría de Desarrollo Energético, así como la Comisión Federal de Electricidad, el día de ayer domingo habían informado ya sobre esta situación, y desde luego pues se estaba informando respecto a que ya se trabajaba para atender esta situación de falta de energía eléctrica y emitió el siguiente comunicado la tarde del sábado 5 de septiembre del 2026 a las 14:04 horas se presentó una afectación a una línea de 115 kilobytes provocando la interrupción del suministro eléctrico en el municipio de Tula y en la comunidad El Abra, cercana al municipio de El Mante, Tamaulipas. Para las 14 horas, la Comisión Federal de Electricidad logró recuperar el suministro en la comunidad de El Abra y para las 14:19 horas se logró establecer el 90% del suministro en el municipio de Tula. Al momento, personal de la Comisión Federal de Electricidad se encuentra realizando operaciones para restablecer la totalidad del suministro eléctrico en la zona afectada. La SEDENER, nos mantendremos muy comunicados junto en coordinación con la División Golfo o Centro de la Comisión Federal de Electricidad, precisamente para mantener informada a la población en general. Es el comunicado que emitió el día de ayer, ya por la tarde, tanto la Secretaría de Desarrollo Energético, así como la Comisión Federal de Electricidad respecto a este apagón. Y estos apagones se propician justamente por el calentamiento en los transformadores. Y no solamente Tula, en otros municipios también, como en San Fernando, le hemos dado cuenta de que en San Fernando también la situación en muchas de las ocasiones se ha tornado complicada, precisamente por la afectación que luego sufren nuestros amigos por no tener luz. Esto también afecta a la entrega de agua potable en el municipio, en la cabecera municipal, y desde luego pues una afectación de esta naturaleza pues repercute de manera negativa tanto en la Comisión Federal de Electricidad. A veces dicen, no, pues es que ellos no tienen la culpa, pero a veces se tardan en llegar a atender precisamente estas problemáticas. Ojalá y que con este seguimiento que la Secretaría de Desarrollo Energético le ha dado a todos los casos, en el caso de San Fernando, en el caso de Tula, en el caso también de municipios de la franja fronteriza norte, que también se han presentado este tipo de situaciones en donde pues la afectación a las personas pues va directamente a ellos. Así que ojalá y estén muy atentos tanto la Comisión Federal de Electricidad, así como la Secretaría de Energía, que hoy vemos le está dando puntual seguimiento a todos estos casos. Son las 2 de la tarde con 26 minutos. Oiga, hace algunos días le hemos dado cuenta también en los diferentes espacios informativos de Grupo AS Comunicación que se realizó una novatada en la escuela, en la Facultad de Veterinaria, de Medicina Veterinaria y Zootecnia, aquí en Ciudad Victoria. Bueno, pues hoy lo que ha dicho el rector de la universidad es que se acabaron las novatadas, ya no va a haber, ya no se van a realizar. Y en este caso, donde una persona pues fue hospitalizada, todavía no se ha dado un diagnóstico de qué fue lo que realmente lo llevó al hospital. Lo cierto es que, bueno, pues el rector está pidiendo que se investigue este caso y desde luego se llegue hasta el fondo de este suceso para castigar a los responsables o al responsable. Vamos con este reporte que tiene mi compañero Armando Galindo, a quien saludo con gusto. Armando, buenas tardes.
4: Auditorio, ¿cómo está? Los saludamos como siempre, dando nuestro reporte. Estoy molesto, no quiero que vuelva a suceder y además quiero que se investigue a fondo el caso de lo que sucedió en la Facultad de Veterinaria Ciudad Victoria, donde un joven salió lesionado tras llevar a cabo las llamadas novatadas. Habla el rector Damaso Anaya Alvarado.
5: Bueno, primero, la Universidad Autónoma de Tamaulipas tiene cero tolerancia, o sea, no vamos a permitir que sigan pasando ese tipo de vejaciones. Para eso existen los derechos universitarios, que vamos ahorita actualmente a hacer la investigación pertinente junto con la legislación de nuestra universidad. Y lo que vamos a implementar, pues, en eso, término de cero tolerancia, pues vamos a implementar sanciones administrativas fuertes.
4: Y es que efectivamente, en una conferencia de prensa este pasado fin de semana, el propio rector de la máxima casa de estudios fue claro, aseguró que ya desde siempre están rechazadas las novatadas y ha ordenado investigar a fondo este tema que sucedió en la Facultad de Veterinaria.
5: En realidad, esto no vuelve a ocurrir, lo que no queremos vuelve a ocurrir. Y pues, lógicamente, estamos prestos siempre, como lo decía el doctor de defensoría de los universitarios, pues tenemos que estar aprendiendo siempre los posibles errores que podemos cometer nosotros como institución también. Estamos prestos, yo en términos generales estoy molesto, no queremos que suceda esta situación nunca más, y para eso, bueno, vamos a actuar en consecuencia, siempre a través de la legislación de nuestra universidad, y pues bueno, caiga quien caiga, y pues tendrá una sanción fuerte administrativamente.
4: Caiga quien caiga, han sido las declaraciones del rector en este tema de la Facultad de Veterinaria. También Damaso Anaya informó que desde luego también hay toda una investigación en este sentido, porque aseguró que se han reunido ya la propia representante de la universidad con los familiares para ofrecer acompañamiento y condiciones que permitan al estudiante pues seguir adelante, aunque ya, de acuerdo a información institucional, la familia decidió solicitar la baja del alumno y formalizar su retiro de la Universidad Autónoma de Tamaulipas. Sin embargo, las investigaciones van a continuar.
5: El pasado viernes nos reunimos personalmente con ellos para brindarles el acompañamiento integral de la UAT y garantizar las condiciones necesarias para la continuidad de sus estudios. No obstante, la familia tomó la determinación de solicitar la baja en sus documentos y formalizar el retiro de su matrícula. En mi calidad de rector, he instruido a la dirección de la Facultad de Medicina Veterinaria y Zootecnia a colaborar de manera transparente con las autoridades correspondientes para el total esclarecimiento de los hechos. Asimismo, en mi calidad de presidente de la Honorable Asamblea Universitaria, instruí a la Defensoría de los Derechos de los Universitarios a iniciar una investigación exhaustiva y emitir las recomendaciones pertinentes de acuerdo al estricto apego a la legislación universitaria.
4: De esta manera dijo que además el rector, como presidente de la Asamblea Universitaria, ha ordenado efectivamente a la Defensoría de Derechos de los Universitarios que se investigue el caso a fondo y que se castigue con severidad lo que resulte de estas investigaciones. Hasta aquí con el reporte en AS Noticias, Armando Galindo.
2: Bueno, pues ahí está la situación de este hecho que se registró en la Universidad Autónoma de Tamaulipas, específicamente en la Facultad de Veterinaria y Zootecnia. Son las 2 de la tarde con 31 minutos, vamos a la pausa. Después de esto regresamos, tenemos información. Una escuela fue visitada por los amantes de lo ajeno, le robaron todo el cableado eléctrico. Le vamos a platicar de qué escuela se trata y en qué municipio.
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2: Antes de ir a la pausa comercial, le comentaba sobre la visita de dos ladrones a una escuela precisamente para robarle. Esto lo denunció la directora de la escuela Juana de Asbaje, la maestra Marta Lucio Torres. Denunció que se robaron cableado en ese plantel educativo. Esta escuela, la Juana de Asbaje, es de aquí de Ciudad Victoria. Detalló que de los 12 salones que tiene la escuela, 9 fueron afectados, por lo que se decidió que el día de hoy no hubiese clases, y los pocos alumnos que decidieron quedarse se les dio salida a temprana hora. La directora pidió a las autoridades de seguridad pública que atiendan esta problemática que se presentó desde el pasado sábado y que den con él o con los responsables de esta situación. Vamos a escuchar lo que comentó la maestra Marta Lucio Torres, directora de esta escuela Juana de Asbaje, aquí en la capital del estado.
3: Sí, mira, pues aquí estamos, pues muy consternados por la misma situación que se nos está dando. Hace un año también pasó lo mismo, y ahorita, pues, de 12 salones, 9 están afectados, que no hay luz, ni aire, ni agua. Es una cosa que pues nunca habíamos pasado por esto. Entonces, la gente que hace esto no se da cuenta cuántas madres de familia, cuántas familias afecta, y sobre todo el proceso de aprendizaje de los alumnos y de los padres de familia, que también algunos no sabían dónde dejar a sus hijos, pues vienen con la certeza de que pues vienen a clases, ¿verdad? Y mira nada más con lo que se encuentran. Entonces, sí le pedimos urgentemente a las autoridades que también ellos nos apoyen con los rondines de que hacen para las escuelas, para que también fiscalicen ellos la seguridad en las escuelas.
2: Aseguró que esta no es la primera vez que sucede una situación así en esta escuela. El año pasado también, justamente en estas mismas fechas, ingresaron a robarle tubería de cobre, cableado, dejando sin luz también los diferentes salones. Marta Lucio Torres, maestra y directora de este plantel educativo, la Escuela Juana de Asbaje, pidió a los padres de familia también de alguna u otra manera colaborar para, en caso de ver algo extraño, pues también lo denuncien ante las autoridades correspondientes.
4: ¿Qué fue lo que se llevaron estas personas?
3: Cortaron los cables, puro cables se llevaron, nos dejaron sin cables. Entonces, y los gruesos, los más importantes. Los cables gruesos.
4: ¿Cuál es el nombre que fue el que atracó?
3: Pues, me imagino que el sábado, en el transcurso de la mañana.
2: Bueno, pues qué lamentable esta situación que sucede aquí en Ciudad Victoria, en donde una escuela muy conocida aquí en la capital del estado de Tamaulipas, la Escuela Juana de Asbaje, pues haya sufrido este robo, el robo de cableado, los haya dejado sin luz, y por ello, bueno, pues el día de hoy no se sabe todavía qué es lo que va a pasar durante toda esta semana, si habrá clases, si de manera inmediata van a solucionar este problema, porque pues las altas temperaturas están a todo lo que da, y no tener un ventilador, un aire acondicionado, pues definitivamente no se puede estar en el interior de los salones. De los 12 que hay, dice la directora, solamente pues 9 fueron afectados, y los demás pues que tienen luz, que no pudieron sacarles el cable y que bueno están de alguna u otra manera funcionando, pero la gran mayoría pues están sin el suministro de energía eléctrica ni agua potable. Son las 2 de la tarde con 39 minutos para el centro y sur de Tamaulipas. En la franja fronteriza son las 3 de la tarde con 39 minutos. Vamos a más información. Le comento rápidamente que la secretaria de Economía en Tamaulipas, Ninfa Cantú de Ándar, afirmó que la estrategia impulsada por el gobernador Américo Villarreal Anaya está funcionando luego de que en Tamaulipas registrara un crecimiento económico del 5.2% durante el primer trimestre del año, con resultados positivos en los sectores primario, secundario y terciario. La funcionaria detalló que en materia de financiamiento a las micro, pequeñas y medianas empresas se han colocado más de 2 mil millones de pesos en lo que va de estos 3 años y medio. Adelantó que en octubre el gobernador anunciará 1,000 millones de pesos adicionales en financiamientos para las pequeñas empresas. Asimismo, resaltó que diversas empresas informales se han formalizado gracias a estos financiamientos y a la política de promoción implementadas por la dependencia a su cargo. En materia de comercio exterior e infraestructura, la secretaria refirió que ha impulsado la promoción ante el Estado a agrupaciones empresariales nacionales e internacionales que han llegado precisamente, destacando los 19 cruces comerciales y los 3 puertos de altura con los que cuenta Tamaulipas, entre ellos el puerto norte de Matamoros, actualmente en desarrollo, así como el papel de Altamira como polo de bienestar dentro de la estrategia nacional. Para Nuevo Laredo, la funcionaria adelantó la ampliación del puente de comercio mundial, el proyecto del tren de pasajeros Saltillo-Nuevo Laredo, así como una investigación energética de gran magnitud para esa región. Finalmente, Ninfa Cantú de Anda reafirmó su compromiso bajo el liderazgo del gobernador Américo Villarreal Anaya de continuar impulsando el desarrollo económico de Tamaulipas en beneficio de las familias tamaulipecas. Oiga, y hablando precisamente de la franja fronteriza, pues el gobernador ha andado muy activo, y ha visitado los municipios de Nuevo Laredo, Miguel Alemán, Camargo, Díaz Ordaz, esto para estar presente y ser testigo de honor de los informes de los alcaldes de esas y alcaldesas de esos municipios fronterizos. El día de hoy, tengo entendido que en un momentito más habrá de iniciar el informe en el municipio de Matamoros, con Granados. Estará también presente, lo ha anunciado el gobernador de Tamaulipas, Américo Villarreal Anaya, que va a estar presente en la totalidad de los 43 ayuntamientos. Por lo pronto, pues la agenda de trabajo se suscribió, pues precisamente solamente en el norte de Tamaulipas, y para los próximos días pues seguramente le tocará el centro, posteriormente la zona conurbada de Tampico, Madero y Altamira, pero también está la zona del altiplano tamaulipeco, que también seguramente va a acudir el mandatario tamaulipeco precisamente a estos informes de labores de los 43 ayuntamientos. Oiga, y a propósito de las visitas, pues el próximo, el alcalde de Victoria ha anunciado, Eduardo Gataz, que el día de hoy sostuvo una reunión de trabajo con integrantes del gabinete municipal para coordinar acciones y colaborar con el gobierno del estado con motivo de la visita de la presidenta de México, Claudia Sheinbaum Pardo, que viene a la capital tamaulipeca. La visita de la mandataria federal está programada para el próximo 10 de septiembre en el Poliforum Rodolfo Torre Cantú, por lo que el Ayuntamiento de Victoria reforzará la coordinación institucional para contribuir al adecuado desarrollo de las actividades previstas en su estancia. En esta reunión instruyó a secretarios y jefes de área coordinar en el apoyo logístico y operativo con el equipo de la presidenta y gobernador, así como reforzar el mantenimiento de la infraestructura urbana y vial en la ciudad. Recordó que el próximo 12 de septiembre presentará al pueblo de Victoria su 5º informe de resultados con el gobernador Américo Villarreal Anaya como invitado especial, por lo que se extenderá la medida hasta el sábado para recibir a los invitados foráneos, a la sociedad civil, en el Teatro Amalia G. de Castillo Ledón. Entonces viene el informe de la presidenta, que viene a Tamaulipas a visitar, estará aquí en la capital del estado, y desde luego también el próximo 12 de septiembre será el informe del presidente de Ciudad Victoria, Eduardo Gataz, en el Teatro Amalia G. de Castillo Ledón. Es momento de ir a la pausa, vamos a ella. Después de esto regresamos con más información.
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2: Para la zona norte de Tamaulipas, las 3 de la tarde con 48 minutos. En el centro y sur del estado, las 2 de la tarde con 48. Vamos a establecer la comunicación con mi amigo Mario Saldívar, a quien saludo con mucho gusto hasta Nuevo Laredo. Le saludo con gusto, Mario. Buenas tardes.
3: Miguel, ¿cómo estás? Buenas tardes a ti y a toda la audiencia de Grupo AS aquí en el estado de Tamaulipas. Miguel, híjole, ¿por dónde empezamos? Ahora sí que traigo de todas las barajitas y no son del álbum del mundial, ¿eh?
2: Lo que te parezca más interesante, mi querido Mario.
3: No, hombre, Miguel, mira, ahorita lo que yo creo que más nos tiene al pendiente, más allá de la politiquería, ¿no?, que hay, porque pues sí están los adelantados, las adelantadas, los que están brincando de un lado a otro, chapulines, los alineados, los buscados, los no buscados, en fin. Más allá de eso, Miguel, yo creo que el centro de atención ahorita para el ciudadano de a pie es qué va a pasar en materia económica. Últimamente, por la conversación es, oye, pues afortunadamente el dólar, en el caso de la frontera, no está tan caro. Pero bueno, ya sabemos que no tiene que ver nada la política hacendaria de nuestro país por lo del dólar, ¿no? Para que no empiecen con que gracias, miren cómo está estabilizado. No. Eso tiene nada que ver ahorita el gobierno mexicano. Son cuestiones totalmente fuera de nuestro país los que mantienen la paridad cambiar en los niveles que está. Pero ahí viene lo interesante, impuestos. ¿Qué va a pasar con los impuestos? Cuando menos los que hasta ahorita se ha estado dibujando, este impuesto famoso, por ejemplo, la sal, que en aras de que se conserve la salud, cuando ni siquiera se candadea a fondos ligados a mejorar el sector salud, que hay que decirlo, sector salud que ha sido evidenciado en una manera increíble por parte de la ciudadanía, la falta de infraestructura en hospitales, la falta de personal en clínicas rurales, la falta, ya no nos vamos tan lejos, la falta de medicamento que tanto han predicado, que ya se estaba estabilizando y que hasta la fecha no se ha comprobado que las cadenas de suministro se hayan recuperado. Y esto tiene que ver con lo que se hizo en el sexenio de Andrés Manuel López Obrador, en donde se rompieron las cadenas de suministro con esta bandera famosa de que había corrupción. Y que como en otros casos, pues nunca se comprobó. Y lo que decíamos, ok, tienes identificada la corrupción, corrígela, pero no suspendas un canal de distribución que ya tiene una logística establecida. Y que más sin embargo, con la famosa megafarmacia, que pues ahí está como un elefante blanco, como tantos que hay, y pues al final de cuentas se gastó un dineral que ahorita, ¿cuál es el problema que se nos viene? Estamos gastando más de lo que está entrando. Y ahí están ya las declaraciones, inclusive de quienes están en el mismo partido en el poder, que con esto, ¿qué van a tener que justificar? ¿Cómo es que van a incrementar los impuestos? Se dice, o cuando menos he estado escuchando en diferentes medios de opinión, que el análisis va a venir sobre el IEPS hacia las combustibles, que sea realmente un IEPS aplicable, y que no se dé la fuga que hay de divisas producto de lo que ya sabemos ha estado pasando con esta evasión de impuestos a los combustibles. Entonces, ¿cuál es el punto aquí? ¿Cómo vamos a quedar en la política fiscal? Porque hasta donde sabemos, la miscelánea no va a tener una transformación, ahora sí que deberían de tenerla, pues no la vamos a tener. Vamos a seguir teniendo los diferentes impuestos que al final de cuentas no estimulan a que se generen más impuestos. Sigue siendo, y ya lo comentó la Coparmex en el estudio reciente que aplicaron, que pues no hay un ánimo de inversión por parte de los empresarios nacionales, que ahorita hay un porcentaje muy alto que no estarían dispuestos a invertir sus capitales para generar nuevos empleos, al final de cuentas nuevas empresas. Y esto es lo que sí debería de tener atención por parte de los políticos en el poder. No veo y sigo viendo una falta de visión de Estado para crear una política que realmente sea una política generadora de empleo las pequeñas y medianas empresas siguen pasando las de Caín hoy día. Dar un personal de alta en el seguro es casi firmar tu sentencia de muerte para la empresa. Mucha gente dice, ching, firmo ahorita y 5 meses después que me baje la cuestión de ingresos, el seguro no me va a esperar. El seguro no me va a ajustar a que como me entre el dinero, pueda yo sacarlo. No, vámonos parejo. Y sin embargo, no se ve reflejado este ingreso vía los recursos que se recaptan por las cuotas obrero patronal, no se ven reflejadas en la infraestructura. Y se hace un círculo más allá de virtuoso, vicioso, Miguel.
2: Definitivamente, y los incentivos económicos, pues nomás no se ven, nada más no se ven. Eso también, de alguna u otra manera, pues registra e impacta en la economía de estas pequeñas, medianas empresas que de alguna manera pues están pagando también, pues a como Dios les dé entender, porque pues en muchas ocasiones se habla de problemas económicos en la ciudad, y eso se puede palpar en el día al día. Cuando tú vas y compras algo, pues desde luego que te das cuenta de que hay un crecimiento pues malo para tu economía, un deterioro también importante, y esto pues impacta también en las pequeñas y las medianas empresas, Mario.
3: Y esto agrégale o súmale la política arancelaria estadounidense, los problemas en Oriente Medio, en fin, yo creo que estamos con los peores, en los momentos peores a manera internacional. Es decir, ahorita, cuando hay problemas internacionales, es cuando se verían la calidad y la altura de los políticos que estén al frente de nuestro país. Y lejos de verse una calidad de políticos con miras de altura, yo creo que están más pensando en otra cosa, y esto tendría que ser un golpe de timón, pero directo, que no va a dar la presidencia de la República. Vamos a seguir gastando más de lo que ingresa, y eso es lo que preocupa, Miguel.
2: Definitivamente. Estimado Mario, muchas gracias por tu comentario, tu opinión. Desde luego, muy acertado. Gracias y buenas tardes.
3: A la orden, Miguel, y buen provecho para todo el auditorio.
2: Muchas gracias. Las 2 de la tarde, 55 minutos, 3 de la tarde, 55 minutos en la franja fronteriza norte de Tamaulipas. Vamos a los deportes con Jorge Armando García.
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4: ¿Qué tal? Muchas gracias, los saludo con mucho gusto en esta tarde de lunes, y vámonos con toda la información del mundo de los deportes, y les comento que con gran éxito se desarrolló durante el pasado fin de semana el Mister y Miss Tula 2026, en esta ocasión con una vasta participación de atletas de Río Verde, Río Bravo, de Mante, de Ciudad Victoria y de otros puntos aledaños al municipio de Tula, que organizó la Asociación de Físico y Fines del Estado de Tamaulipas en esta ocasión. En cuanto a los resultados se refiere, alguno de ellos fue José Ángel Barrón de Ciudad Victoria, quien logró el campeonato absoluto físico varonil. También Sergio Alejandro, en esa ocasión de Ciudad Victoria, también resultó campeón absoluto en clase fichín. Ariel Alejandro Rodríguez, también de Victoria, logró el campeonato en otra de las categorías. También, desde luego, en la rama femenil hubo destacadas participantes y, desde luego, excelentes resultados, con lo cual encerraron un gran evento deportivo. Durante el pasado fin de semana, en Birmingham, Inglaterra, Raúl Tyson Flores, el tamaulipeco, levantó 511 kilogramos de peso muerto, estableciendo un nuevo récord mundial y escribió su nombre en la historia del Strongman. De esta manera, el tamaulipeco y deportista trascendió tras levantar esa cantidad de kilos y siendo de los mejores a nivel mundial. En el deporte de las tacleas, el equipo de Correcaminos sufrió su primera derrota de la temporada al caer de manera contundente por marcador de 56 puntos contra 0 ante el equipo de Leones de la Universidad Anáhuac de Querétaro en partido celebrado durante el sábado en el emparrillado del Estadio Universitario Eugenio Alviso Porras, correspondiente a la semana 1 de la categoría ONEFA. La selección Tamaulipas Femenil U13 de básquetbol se reporta lista para representar a Tamaulipas dentro del Campeonato Nacional ADEMEBA de la categoría U13 el cual se estará celebrando del 9 al 13 de septiembre en la capital del estado de Tamaulipas, bajo la dirección del coach Alejandro Villafaña. El representativo tamaulipeco estará afrontando este importante compromiso con una combinación de talento, de trabajo y experiencia con diferentes basquetbolistas de diferentes entidades. Y en tiempo de compensación, el equipo de Correcaminos cayó ante el equipo de Piratas de Veracruz 4-1 en actividad correspondiente a la jornada número 7 del actual torneo Apertura 2026 de la Liga de Expansión. Ahora el cuadro universitario se prepara para recibir este próximo viernes al equipo del Cancún. En el plano internacional, dentro de la League Cup, el día de ayer llegó a su culminación con el título del equipo del Toluca, quien venció por marcador de 2-0 al otro equipo mexicano de los Rayados del Monterrey. En tercer lugar, se lo adjudicó el equipo de los Esmeraldas de León tras vencer por la mínima diferencia al conjunto del América. Son los deportes al momento a través de AS Noticias Tamaulipas. Les ha informado Jorge Armando García.
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2: Muchas gracias a mi compañero Jorge Armando García por la información de los deportes. Antes de irnos, permítame comentarle que durante el periodo vacacional de verano, la ocupación hotelera en los diversos destinos turísticos de Tamaulipas mostró un desempeño sólido y variado, con cifras que oscilaron entre el 45.9% y el 97% según el monitoreo realizado a lo largo de 51 días. Estos resultados reflejan el atractivo de la entidad y la preferencia por los visitantes de sus playas, sus pueblos mágicos y zonas de belleza natural. Esto lo informó el secretario de Turismo en Tamaulipas, Benjamín Hernández Rodríguez. Del reporte dado a conocer, destacó que la mayor ocupación hotelera se registró en Playa La Pesca, en el municipio de Soto La Marina, en donde alcanzó un promedio del 97% este destino costero, que consolidó como el punto más demandado de la temporada. Muy cerca se ubican las bellezas naturales de Gómez Farías, que reportaron ocupación del 83%, el pueblo mágico de Tula, que superó el 80% durante todo el periodo de monitoreo, confirmado el creciente interés por el turismo cultural y de naturaleza en la región. Así pues, estos destinos que han sido muy visitados durante esta temporada vacacional. Señoras y señores, ya nos vamos. Muchas gracias por el favor de su atención. De verdad, que tenga un excelente lunes. Cuídese mucho. Gracias a José Luis Estrada allá en el control general. Quien les habla es su servidor, Miguel Santamaría. Cuídese mucho. Buenas tardes.

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3: Ale, 3:04 PM, amigos. Les saluda su amiga y servidora Yamilet Montiel. Bienvenidos a La Hora Happy. Vamos a arrancar esta hora con una canción de OV7. Esto es Mírame a los ojos.

6 de la tarde con 9 minutos, amigos. ¿Cómo están? Qué gusto saludarlos ya otra semana más. Esperando que hayan tenido un excelente fin de semana. Y la invitación para que se pongan rápidamente en contacto. Número de WhatsApp 834-127-6822. Número de cabina 31-283-50. Por si gustas ponerte en contacto. Durante esta hora te vamos a estar contestando completamente en vivo. Entonces, manda tus saludos, póntete cómodo. Muchas gracias a todos aquellos que se ponen en contacto y que nos hacen llegar sus saluditos. Tú que me estás sintonizando desde tu casa, desde tu trabajo, desde tu negocio, dime cuál canción te pongo, que hasta las 4 de la tarde te puedo estar complaciendo con lo que tú me pidas. Oigan, rápidamente, ¿qué hicieron el fin de semana? Saludos para Cristian, que ya está en sintonía. Dice que quiere algo de Karol G. Siempre nos piden de Karol G, oigan. Siempre les gusta esta cantante, yo sé. Pero bueno, ¿quién soy yo para negarles algo? También la invitación para que nos sigan a través de Facebook. Estamos como Romántica Victoria 96.1 FM. A ver, hoy lunes, ¿qué les tengo? Obviamente ya saben que los horóscopos de la semana y las predicciones. Porque ¿qué está pasando con Ciudad Victoria? Vaya que el cambio climático trae otras energías, trae otras vibras para todos. Entonces

127-6822. Si alguien está cumpliendo años, háganmelo saber para ponerle las mañanitas. Vámonos con algo de José Luis Perales. Esto es Me Llamas.

0: te vayas, que esto apenas comienza. 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
11: 3 de la tarde con 21 minutos. Vámonos ahora con algo de Playa Limbo. Esto es Piérdeme el Respeto.

0: 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Tres de la tarde con 25 minutos. Tenemos saludos para nuestra amiga Yaritza, también para nuestro amigo Omar y para los chicos de Magic Stars. También para Luis Alberto. Luis Alberto, buenas tardes. Dice, hola chiquitina, buenas tardes. Buenas tardes, amigo. ¿Cómo estás? Oigan, vámonos con el tema del día de hoy. ¿Qué hay? Pues obviamente los horóscopos de la semana y las predicciones que nos traen los videntes para toda la capital tamaulipeca. Pongan atención.
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0: Iniciamos con Aries, y es que en el amor alguien puede sorprenderte con gran acercamiento. Si tienes pareja, evita discutir por impulsividad. Incluso en el dinero, no compres por emoción, puede aparecer un gasto inesperado. En el trabajo, una idea tuya puede llamar mucho la atención. Una predicción que te puedo decir, Aries, es que algo parecía detenido, pero comienza a moverse. Para Tauro, es una semana para demostrar con hechos lo que sientes. En el dinero, es buen momento para revisar cuentas, precios y pendientes. Incluso en el trabajo, tu paciencia será tu mayor ventaja. Una predicción que tienen para ti los videntes es que una oportunidad puede llegar de manera discreta, pero tiene que ser algo importante para ti, ya que siempre tomas las cosas muy a la ligera. Ahora es momento de pensar con la cabeza fría. Para Géminis, en el amor, conversaciones importantes puedes tener en esta semana. Alguien finalmente podría decir lo que piensa, y en el dinero se abren posibilidades de mejorar ingresos. En el trabajo, mucha creatividad y movimiento, mientras que una predicción que te tienen los videntes es que una noticia inesperada puede cambiar tus planes y tu rumbo. Para Cáncer, el amor vuelve, recuerdos, emociones del pasado regresan a ti, incluso una persona podría llamarte o mandarte mensaje en esta semana. En el dinero, tienes que evitar prestar dinero esta semana. En el trabajo, un asunto puede parecer complicado, pero comienza a resolverse. La predicción que te tienen es que puede llegar una respuesta que llevabas tiempo esperando, así que presta mucha atención. Para Leo, llega el amor, se pronuncia más en tu vida, alguien que está observándote se puede acercar más de lo que te imaginas. En el dinero hay posibilidades grandes de que una entrada extra pueda recuperar algo pendiente. Incluso en el trabajo, tu presencia será clave para destacar. Tu predicción de esta semana es una persona puede proponerte algo que te ayude profesionalmente. 3 de la tarde con 28 minutos, es tiempo de irnos a música con algo de Alejandro Sanz y Eden Muñoz. Esto es Yo Era Poesía.
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Tres de la tarde con 37 minutos y continuamos con más de las predicciones y los horóscopos de esta semana, porque para Virgo llega una semana de renovación emocional. En el dinero, excelente momento para organizar tus finanzas. En el trabajo puedes comenzar algo nuevo y tu predicción es que la nueva luna en Virgo marca un reinicio importante, algo que comienza nuevo para ti, puede crecer durante los próximos meses. Mientras que para Libra, en el amor vienen cosas buenas, pendientes salen a la luz. Incluso en el dinero, no mezcles emociones con decisiones económicas. En el trabajo, las alianzas y contactos pueden beneficiarte. Tu predicción es que una conversación aparentemente casual puede abrirte una puerta. Para Escorpio, muchísima intensidad. Venus entra en Escorpio y aumenta el magnetismo, la pasión y también los celos. El dinero, posibilidad de movimientos favorables. En el trabajo, alguien puede reconocer tu capacidad. Una predicción que llega para ti es que una persona que parecía distante puede acercarse aún más. Mientras que para Sagitario, algo inesperado puede alterar tu sentimiento por otra persona. Incluso el dinero se convierte en ser más disciplinado y todo se alinea para que te salga mejor esta semana. El trabajo favorece y los nuevos proyectos llegan. Tu predicción es que una salida, un viaje o una invitación puede terminar siendo más importante de lo que pensabas. Y para Capricornio, en el amor llegan cosas buenas, se aclaran sentimientos, buen momento para planear antes de gastar. Incluso en el trabajo puede aparecer reconocimiento y nuevas oportunidades. En esta semana llega una decisión profesional que estás considerando, podría comenzar a tomar forma. Para Acuario, en el amor, conversaciones profundas. En el dinero, revisa bien los contratos y compromisos. En el trabajo, ideas nuevas pueden tener una buena recompensa. Y en tu predicción, algo que parecía una simple idea puede convertirse en una oportunidad real. Por último, para Piscis, en el amor, mucha estabilidad, sensibilidad y no confundas intuiciones con miedo. En el dinero se favorece la estabilidad si evitas gastos impulsivos. En el trabajo, posibilidad de recibir nuevas noticias y muy buenas. Tu predicción es que alguien puede ayudarte a recomendarte, incluso para algo importante. Para toda Ciudad Victoria es momento de que pongan atención, porque ¿qué dicen los videntes para esta semana? Esta semana Ciudad Victoria trae energía de movimiento y oportunidades. Hay tres temas que pueden dar mucho de qué hablar: trabajo, dinero y relaciones. Después de días de cierta incertidumbre, comienza a debatirse asuntos pendientes. También puede haber reencuentros, llamadas inesperadas y propuestas que llegan de donde menos lo esperábamos. Y hay algo que parece especialmente bueno, porque el jueves 10 y el viernes 11 de septiembre aparecen como días fuertes de cambio astrológico. Por la entrada en Venus en Escorpio, Mercurio en Libra y Luna nueva en Virgo. Así que tienen que prestar atención, porque los mejores días para toda la capital, o sea, para todas las personas aquí, son los jueves 10, viernes 11 y domingo 13. ¿Por qué? Porque llegan oportunidades económicas, pero con prudencia. Tenemos que pensar bien lo que vamos a hacer con el dinero que nos llegue, incluso pensar bien antes de gastar. También llegan conversaciones que aclaran relaciones, llamadas, mensajes o propuestas inesperadas. Y un consejo por último que les puedo dejar es que no fuercen lo que no está fluyendo. Esta semana favorece más a observar, ordenar y después actuar. Hasta aquí las predicciones que nos dijeron los videntes y también los horóscopos de la semana. 3 de la tarde con 41 minutos. Tenemos saludos para nuestro amigo Ernesto. Buenas tardes, que nos pide algo de Marco Antonio Solís. Vamos a ver si nos alcanza, Ernesto, para complacerte con algo de Marco. Vámonos mientras con algo de Yuri. Esto es Sin Él.

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8: Tres de la tarde con 48 minutos. Esto es Penthouse de Río Roma.

0: 3:51, dice Lick, buenas tardes, aquí como siempre escuchándola, mi locutora favorita, Lick, aquí ando en el en la plataforma, ya iba a decir. Hola amigo, qué gusto saludarte, te mando un abrazo fuerte y un beso, gracias por sintonizar la 96.1 de FM Romántica, música para tu corazón. Oigan, ¿qué hicieron este fin de semana? 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A ver, dice, hola, estoy marcando a cabina y creo que está colgado el teléfono. Santo Dios, ¿quién es? Nuestro amigo Paco Verde quiere saludarnos completamente en vivo. Dice que nos está marcando a través del 312-8350 y está en llamada. Pues es que Pepe Huicho tiene que responder los que quieren música. Entonces, él en este momento está respondiendo a alguien que está pidiendo una canción antes de irme. ¿Qué dice? Como dijo Jonathan Uribe, mi estimada y siempre guapa, Yamilet Montiel. Dice, soy Juan Carlos Rangel. Saludos, amigo. Qué gusto saludarte. Un beso. Que tengas excelente día. Dice, el viernes me gané un boleto de Supercream, pero no pude ir. ¿Crees que puede ir hoy miércoles por el boleto? Claro que sí. Hoy miércoles. ¿Por qué puso hoy miércoles? Ah, que si puede ir hoy o el miércoles. Muy bien, claro que sí, amigo. Sin problema, puedes venir por él. Mi amigo Paco Verde, ¿quiere algo de Juan Gabriel o de Gloria Trevi? El Noa, ¿por qué no? ¿En qué horario? Estamos de 9 a 2 y de 4 a 7. Para que vengas en el horario que tú puedas. Algo de Gloria Trevi para irnos, para nuestro amigo Paco Verde. Claro que sí, y tenemos más saludos, dice, ya te la sabes, claro amigo, pues aquí ya conozco a mis radioescuchas. Vámonos con el clima, para que estén atentos cómo van a estar las temperaturas, que va a estar cambiando aquí en la capital tamaulipeca, presta mucha atención.
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0: Es que había probabilidades de lluvia, oigan, y completamente desaparecieron la mayoría. Tenemos temperatura actual de 34 grados, mayormente soleado, pronóstico de cielos prácticamente nublados, como eso de las 4 de la tarde, con ráfagas de viento de hasta 33 kilómetros por hora. Vamos a estar llegando hasta una mínima de 29 grados, esto a partir de las 9 de la noche. Para el día de mañana, pronóstico de hasta un 25%, casi nada de lluvias en algunas zonas de Ciudad Victoria, con mínima de 24, máxima de 34. Cielos parcialmente nublado para mañana martes, mientras que para el miércoles aumentan un poquito más las temperaturas, con probabilidades de hasta 35%, con mínimas de 23, máximas de 34, mientras que para el día jueves desaparecen las probabilidades de lluvia, con mínimas de 23 y máximas de hasta 35 grados. Si llueve o no, esto va a ser una variante para el clima. ¿Por qué? Porque va a estar bajando el termómetro. Si no, si siguen desapareciendo las lluvias aquí en la capital, pues obviamente vamos a estar esperando temperaturas de hasta 38 grados para en esta semana aquí en Ciudad Victoria. Dice por acá nuestro amigo Paco Verde que ya sean 2 horas de la hora happy. Ay, no le muevas, Paco, no le muevas. Oigan, ya me despido, son las 3 de la tarde con 56 minutos. Yo estoy más que bien, amigo. Oye, ya nos colgaron, ¿eh? Ya nos colgaron la llamada porque nos pedían una canción, pero nos vamos a ir con esta que nos pides de Gloria Trevi. No nos dijiste cuál, pero te vamos a complacer en esta tarde, esperando que tengas excelente día, mi amigo Paco Verde. Y claro que sí, vamos a hablar con el jefe, a ver qué nos dice respecto a 2 horas de la hora. Happy. Me despido, oigan, que tengan excelente inicio de semana. Esto fue La Hora Happy con su amiga y servidora, Yamilet Montiel. Vámonos con esto de Gloria Trevi. Esto es Satisfecho.

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2: Bueno, pues acabamos de escuchar a Christian Aguilera con Falsas Esperanzas aquí en Romántica, cuando el reloj nos marca las 4 de la tarde con 7 minutos. Oigan, bueno, pues está es lunes. ¿Cómo amanecieron toda la gente hoy? Medios precocidos, ¿verdad? Mucha gente anda precocida. Pero hay que chambear, hay que trabajar y lo importante es no faltar. Entonces, un saludote para toda la gente bonita que hoy anda precocida, pero chambeando. Ahí le mandamos saludos a los carpinteros, a los mecánicos, a los maestros albañiles. ¿A quién más? A los guardias, oye, por cierto, un saludote a todos los guardias de diferentes instituciones, porque dice, oye, no nos manda saludos, yo siempre te estoy escuchando y nunca me manda saludos. Licenciado Rico, un saludo, un abrazo hasta Las Palmas, allá al fraccionamiento Las Palmas. Le mando un saludo para mi gran amigo Licenciado Rico, que siempre...
3: Oye, siempre te escucho y no me mandas saludos.
2: Oigan, bueno, pues son las 4 de la tarde con 8 minutos. Saludos a toda la gente también de allá de la América de Juárez. Es lunes y bueno, pues el Boca Juniors se llevó un descalabro de 3-0. Pero todavía no pierde la esperanza de una remontada. Bueno, pues es que... uno que todavía hace deporte, todavía anda ahí en condición. Como me dijo el jefe, cuidado mi chispa, porque ya no hay refacciones. Pues sí, todavía siento acá un dolor en el coxis. Me duele todo el pecho, me duele el corazón. Y y bueno. Oigan, ¿quién está de manteles largos en este ya? No puede ser posible, 7 ya de septiembre. ¿Cómo pasa el tiempo? Y todavía lo recuerdo que decía yo, bueno, ¿y para este 14 de febrero qué van a regalar? Ha pasado el tiempo rapidísimo. ¿O será que se me pasa el tiempo más rápido ahora que estamos trabajando más y más? Entonces me pasa más rápido el tiempo. Entonces, por eso... siento que se pasa de volada. Entonces imagínense ya 7 de septiembre. ¿Quién está de manteles largos? El que esté cumpliendo años con muchísimo gusto. Pues ahí van las mañanitas.

Ahí están las mañanitas aquí en Romántica Música para tu Corazón. Soy su amigo Enrique Bautista y le mando saludos a mi gran amigo Pepo, para su esposa, también para Super Polo y saludos también para Bansi y también para Juan Valdés Labraza. Saludotes hasta por allá. En la colonia América de Juárez, ahí está el saludo. Bueno, pues ya son las 4 de la tarde con 10 minutos. Vamos a música y regreso. Esto se llama Estrellas Rotas, Kalimba.

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4: Vámonos con este tema de Sebastián Yatra. Tacones rojos. 4 de la tarde ya con 18 minutos.

0: Oigan, 4:21 p.m. Y bueno, pues hay temas que nosotros aquí siempre estamos desmenuzando, como son los dichos y los refranes que tenemos para todos ustedes. Oigan, una noticia padrísima para todos ustedes, amigos Radio Escucha, es de que ya ustedes, cuando tiene ese aparato que se llama Alexa, así es, cuando usted la activa y bueno, pues ya encendida su Alexa, ¿qué cree? Ya le puede decir: Alexa, ponme Romántica 96.1. Ella va a contestar:
1: claro que sí, ya está Romántica.
0: Y entro su servidor a esta hora de 4 a 5 de la tarde, pero lo puede hacer a cualquier hora. Ya puede hacerlo así, nada más. Dígale: Alexa, ponme Romántica 96.1. Y así entra para que usted pueda escucharnos. Qué buena noticia, ya lo pueden ustedes hacer. Hágalo desde hoy. Así que, ¿qué esperan? Díganle: Alexa, ponga Romántica 96.1. Y Alexa le hace:
1: con muchísimo gusto, ya está Romántica.
0: Y entra. Bueno, pues entonces, para todos ustedes, gracias por activar Romántica ahí en tu Alexa. Muy bien. Bueno, vámonos con el tema. Dice así: más claro no canta un gallo. Bueno, no lo había escuchado yo, pero aquí lo tenemos como uno de que es un refrán. Dice: más claro no canta un gallo. Es un conocido refrán popular que significa: algo es muy evidente, transparente y fácil de entender sin dejar lugar a dudas. Se usa cuando una explicación o un hecho o una situación es tan obvia que nadie puede malinterpretarla. Hace referencia simbólica, dice, al canto fuerte, claro y temprano del gallo al amanecer, un sonido que todos escuchan sin confusión. Pues sí, es muy raro que en las mañanas no logren escuchar ustedes un gallo y dicen: escucha el despertador. Pero refiriéndonos a un gallo, es muy fácil, muy evidente saber que el que está cantando es un gallo, efectivamente. Entonces, cuando tú quieras mentir o decir, te va a decir alguien: más claro no canta un gallo, ¿para qué mientes? Es evidente, es transparente. Así que ahí se los dejamos. 4:24 p.m. Vámonos, ya está lista Yuridia. ¿Eres mi nada? 4:24 p.m. Estás escuchando Romántica. Y ahora también ya puedes pedirlo con tu dispositivo

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18: Bueno, pues ahí están ya escuchando a La Oreja de Van Gogh con Cometas por el Cielo.

Bueno, pues qué buena noticia. Ya pueden ustedes pedirnos, así es, tu estación favorita romántica 96.1. Le puedes decir a tu aplicación, allá a tu aparato de Alexa, le dices, Alexa, ponme por favor romántica 96.1. Ya está romántica y entra en corto. Ya estamos al aire, muchísimas gracias a toda la gente que ya lo está haciendo en este momento. Y bueno, pues les mandamos un saludo a todos ustedes, amigos Radio Escucha. A partir de hoy ya lo pueden hacer, ahora ya estamos más cerca de todos ustedes. Ya nos pueden escuchar con Alexa. Muy bien, 4 de la tarde con 38 minutos. Y bueno, hablando de la excelente programación que tenemos, los invito porque hoy es lunes, los lunes pueden escuchar La Hora de los Fernández. Ahí pueden escuchar a Vicente Fernández, Alex Fernández, Pedro Fernández, Alejandro Fernández. Es que se me estaba olvidando el nombre de la hija. Pero bueno, ahorita me acuerdo. Pero ahí lo pueden escuchar a todos los Fernández en esta hora especial, los lunes a las 19 horas. A las meras 19 horas, ustedes pueden escuchar La Hora de los Fernández, pero va cambiando constantemente los programas de lunes a sábado. Así es, ustedes pueden escuchar, por ejemplo, mañana, Lo Mejor de los 80s. El miércoles, Juan Gabriel y sus amigos. Y el jueves, Lo Mejor de los 90s. Y el viernes, Lo Mejor de los 80s. El sabadito, de nueva cuenta, La Hora de los Fernández. Son las 4:40. Voy a música y regreso. Mentira es la ley. 4 de la tarde con 40 minutos.

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1: Bueno, pues arrancando con toda la actitud, una semana más, ya en este 7 de septiembre, bueno, pues invitándolos para que estén muy al pendientes de los diferentes programas, porque recuerden que ya estamos también con nuestra promoción para que usted pueda dar el grito de independencia con bastantes premios, tenemos bastantes regalos y bueno, para que usted esté muy al pendiente y pueda participar con nosotros y llevarse muchos, pero muchos regalos en esta promoción de que tenemos en este mes patrio aquí en Romántica, música para tu corazón. Pues ya nos vamos. Muchísimas gracias a Pepe Huicho, quien estuvo ahí en el máster. Soy su amigo y servidor Enrique Bautista y tenemos una cita mañana en punto de las 4 de la tarde, de 4 a 5 estamos con todos ustedes. Gracias de verdad por permitirnos entrar en su trabajo, en su oficina, en su plantel educativo, en su automóvil, hasta donde llega la señal de Romántica. Nos vamos, gracias y aquí hasta mañana. Hoy nomás, cuando me enamoro, Enrique Iglesias y Juan Luis Guerra, aquí en Romántica.

0: arremetiendo contra los clamores de la naturaleza vender a los hombres. Queda abolida las leyes de la esclavitud. Miguel Hidalgo y Costilla. 16 de septiembre, Independencia de México. 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
4: Sin importar el tamaño de la ciudad o el pueblo donde nacen los hombres y mujeres, ellos son finalmente el tamaño de su obra, de su voluntad, de engrandecer y enriquecer a sus hermanos. Ignacio Allende. 16 de septiembre, Independencia de México. 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
2: Soy siervo de la nación porque esta asume la más grande, legítima e inviolable de las soberanías.
3: José María Morelos y Pavón. 16 de septiembre, Independencia de México.
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6: Siendo contra los clamores de la naturaleza vender a los hombres, queda abolida las leyes de la esclavitud.
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5: Sin importar el tamaño de la ciudad o el pueblo donde nacen los hombres y mujeres. Ellos son finalmente el tamaño de su obra, de su voluntad, de engrandecer y enriquecer a sus hermanos. Ignacio Allende. 16 de septiembre, Independencia de México. 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
1: Tantos soldados para custodiar una pobre mujer, pero yo con mi sangre les formaré un patrimonio a mis hijos.
2: Josefa Ortiz de Domínguez. 16 de septiembre, Independencia de México.
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